0: Y ahí estuvieron escuchando a La Factoría con esta canción que ya extrañábamos, ¿eh? Tenemos mucho tiempo que no escuchábamos a La Factoría, así que nos pone de buenas. Oigan, regresando a este tema de los famosos cancelados, ahora viene mi parte favorita de internet, ¿no? La gente dice que pida disculpas, el famoso pide disculpas. Y 5 minutos después, no, así no. Y es que depende de las disculpas que lo haga el famoso, ¿eh? Por ejemplo, el de Pedrito Sola, para mí, en lo personal, en lo personal, precisamente, siento yo que no lo hizo con el corazón. Las disculpas las leyó y luego la gente lo notamos. ¿Sí o no, mi gente? Todo mundo lo nota cuando es sincero o cuando no es sincero el artista. Y lo vimos con el caso de Pedrito Sola. Mucha gente le tiró hate, pero por justa razón, mi gente, con justa razón, porque no lo hizo desde el corazón. Pero hablando seriamente, ¿qué hace que una disculpa sea creíble? Porque decir perdón, si te ofendiste, pues no necesariamente es lo mismo que reconocer esto que hice estuvo mal. Para mí aquí hay una pregunta buenísima para ustedes. ¿Qué vale más, las palabras de una disculpa o lo que hace después de esa disculpa? Ahí se los dejo. Por ejemplo, vámonos con el caso de Will Smith, ¿no? Ya hablamos de Pedrito Sola, ahora vámonos con este caso de Will Smith y los Oscar. Vamos con uno que prácticamente todo el planeta vio. Oscar 2022, ¿no? Vámonos a ese año, 2022. Chris Rock está presentando. Hace un comentario sobre Jada Pinkett Smith y Will Smith sube al escenario y lo golpea. Después, este Will Smith se disculpó públicamente y la academia además le prohibió asistir a sus eventos durante 10 años, desde abril del 2022. Y aquí quiero separar dos cosas. Perdonar a alguien y eliminar las consecuencias de lo que hizo no necesariamente son lo mismo. ¿O ustedes qué opinan al respecto, eh? Suéltenmelo todo, eh. Quiero que me lo digan. Y les pregunto, ¿cuánto tiempo dura una cancelación, eh? Pregunta seria. ¿La cancelación tiene fecha de caducidad? No lo sé, mi gente, porque hay famosos que desaparecen 6 meses, regresan con canción nueva y todos, reina, nunca dudé de ti, sí o no, pero hace 6 meses estaban quemando simbólicamente sus discos, todo por el estilo, ¿eh? Entonces, ¿qué determina cuándo alguien puede regresar? ¿El tiempo, una disculpa, cambiar, reparar el daño? Los leo a través de nuestro WhatsApp, que es al 4431-0358-65, te lo repito, 4431-0358-65. Por ejemplo, otro ejemplo que, bueno, ahí les va, un ejemplo del otro ejemplo, ¿verdad? Otro ejemplo que les traigo es el caso de Mariana Echeverría, la que salió de La Casa de los Famosos. Todo mundo le tiraba hate, ¿no? Y antes estaba gordita, pero ahorita que ya regresa a ser jurado en La Casa de los Famosos México, todo mundo le aplaudió. ¡Ay, te ves increíble! Y ya olvidó todo lo que hizo en La Casa de los Famosos, cómo era de peleonera, todo el estilo, ¿no? Y ahorita que ya cambió de look, de aspecto, ya le aplauden todo. Ya la quieren otra vez. Siento yo que Televisa, pues sí le limpió la imagen a Mariana Echeverría. No sé ustedes, ¿verdad? Y salió a hablar esta Gala Montes diciéndole que cómo es posible que nada más pues haya cambiado su aspecto físico esta Mariana Echeverría. Y regresaron a amarla. Ahora sí la ama todo mundo. ¿Cómo es posible? Así que siento yo que sí puede ser el famoso cancelado otra vez. Regresar a ser amado. No sé ustedes, pero he visto muchos casos que si ustedes creen que el caso de Alex Syntek regrese a ser querido por el público mexicano, está difícil, ¿no? Está difícil. No lo sé, pero pues lo perdonamos y lo perdonó Paola Rojas, ¿no? De que dijo que cómo es posible que regresara a hablar de su caso de años. Si lo perdonó Paola Rojas, que no lo perdonemos todo México, ¿no? ¿Será posible? ¿Será no? ¿Qué opina acá Roberto Piña? ¿Perdonarías a Alex Syntek? Dice que no sabe. ¿Dani perdonaría a Alex Syntek? ¿Sí lo perdonarías? ¿Diana? Ya le ando acá. ¿Perdonarías a Alex Syntek, sí o no?
1: Yo digo que no.
0: No lo perdona. ¿Será que sí? ¿Será que no? Más adelante vamos a averiguar porque vamos a ver, vamos a escuchar la opinión de estos chicos.
1: No, no, en tu lista no está la poderosísima.
0: Los más funados. ¿Cuál es la? ¿Cuál es? Memo y Teo. No. Ah, ya sé quién. Ya sé quién. Sí, el de Memo y Teo salió bien funado y ya está limpiando su imagen. Ya la está limpiando. A ver, vámonos a subirnos a este termómetro y más adelante seguimos escuchando más música a través de la frecuencia naranja en Exa 89.3. A continuación los dejo con esta rola de CD9, Paisajes.
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2: Y estamos de regreso, así como estamos de regreso. 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Oigan, ahora vamos a escuchar un audio de la terminación 4462. Chequen qué nos dice. Estábamos hablando de Tiziano Ferro. Y a lo que nos dice la terminación 4462 es lo siguiente.
3: Sí lo perdonaría, pero a Tiziano Ferro no, porque les dijo que eran bigotonas.
2: Así que ahí está el mensajito de la terminación 4462. ¿Ustedes qué opinan? ¿Perdonarían a Tiziano Ferro por decirnos bigotonas? ¿Sí o no? Fuertes declaraciones. Porque sí, perdonamos más famosos que no sé si ustedes son de los que perdona a los famosos que les gusta. Por ejemplo, su artista favorito, ¿lo perdonarían si dijera algo de, oh, por Dios? Si Enrique Iglesias, hipotéticamente hablando, si Enrique Iglesias dijera algo así cañón, no sé. Yo digo que sí lo perdonaría. Es mi Enrique Iglesias, creo que sí lo haría, ¿verdad? Pero les voy a tocar una fibra muy sensible. Somos más permisivos cuando el cancelado es nuestro artista favorito, ¿sí o no? Porque cuando es alguien que no soportamos, imperdonable. Pero cuando es nuestro cantante favorito, bueno, tenemos que analizar el contexto. Ah, qué conveniente, ¿no? ¿Creen que todos juzgamos diferente dependiendo de cuánto nos guste el famoso? ¿Creen que sí? ¿Creen que no? Suéltenmelo todo, díganmelo, ¿qué opinan al respecto? Siento yo que es mucho más difícil cuando están hablando de tu artista favorito, creo yo, ¿verdad? No lo sé ustedes. Esto puede prender los mensajes, ¿eh? ¿Creen que internet juzga igual a un hombre famoso que a una mujer famosa? Por ejemplo, relaciones, infidelidades, sexualidad, forma de vestir, declaraciones. A ver, suéltamelo todo. ¿Existen cosas por las que una mujer recibe muchísimo más hate que un hombre? Más fuerte, ¿no? No sé. Quiero que ustedes me den ejemplos. Quiero que me den ejemplos de lo que está pasando en el mundo de la artistiada. Dice la terminación 6045 nos dice: yo perdoné a Tiziano. Me encanta su música. Sí, está sacando buena música, ¿eh? Saluditos a la terminación 6045 que dice que sí perdonaría a Tiziano Ferro. Sí lo perdonaría. Sí, es que ahorita la música que está sacando está muy buena, ¿eh? Debo de confesar que está muy, muy buena. Así que hay dos opiniones distintas, ¿eh? La opinión de la terminación 6045 y la opinión de la 4462. Yo estoy en la línea de que sí perdono a Tiziano Ferro. O no sé. Es difícil decisión, pero ahí se las dejo a ustedes. Vámonos a seguir escuchando más música a través de la frecuencia naranja EXA 89.3. Ya lo saben, soy Paola Timagen y esto es Aquí Entre Nos.

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0: ahí estuvieron escuchando a Tini en colaboración con Los Ángeles Azules. Oigan, pues, Exalover, nosotros ya nos vamos. No me quiero ir, ¿verdad? Pero ya nos despedimos. Porque después de todo lo que hemos platicado hoy, creo que la pregunta ya no es solamente si un famoso merece o no una segunda oportunidad. La verdadera pregunta es, ¿qué hacemos nosotros cuando alguien se equivoca, eh? Porque seamos sinceros, todos hemos hecho, o todos hemos, mejor dicho, dicho algo que después pensamos, ay no, ¿por qué? ¿Por qué dije eso? Todos tenemos una versión del pasado que hoy haría las cosas diferente. Claro, tampoco todos los errores son iguales. Hay situaciones que tienen consecuencias mucho más serias de las que creemos, ¿verdad? Y una disculpa tampoco no borra automáticamente lo sucedido, pero quizá una segunda oportunidad tampoco, pues tampoco significa olvidar, ¿eh? Puede significar reconocer que alguien se equivocó, ver qué hizo después y decidir, ¿no? Cada quien, si quiere volver a apoyar, o simplemente puedes seguir adelante, porque pedir perdón es fácil. Lo difícil es demostrar con el tiempo que realmente sí cambiaste. Así que si mañana cancelaran a tu artista favorito, ¿ustedes lo defenderían a capa y espada, sí o no? Ahí se las dejo, ahí se las dejo. Yo sí defendería a mi Enrique Iglesias. Llueve, truene, relampagué, yo defiendo a mi Enrique Iglesias. Así que yo me despido. Pero no me voy sin antes darle la bienvenida, sin pasarle la cancha a nuestro queridísimo profe, el analista del deporte, ¡Jürgen! A continuación llega... ¡Éale! Viene con pirotecnia y todo el profe. Así que viene de lo, con lo mejor de la música de los millennials. ¡Éale! Así que yo me despido. En la casa estuvo con nosotros Roberto Piña. Sí, Diana. Y Diana Piña, ¿no es cierto? ¿Sí eres piña? ¿Ah, sí eres piña? ¿Juras que eres piña?
1: Lo prometo.
0: Son los piña. Aquí tenemos a los piñitas. La dupla, los piñas. Y el profe ya a continuación viene, ya me voy, ya me despido. Chau, chau, babies, yo soy Paola Timagen. Y sigan escuchando más música a través de la frecuencia naranja en Exa 89.3 FM.

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12: 6:59 en todas partes. 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
1: Estás en la frecuencia correcta, estás en el programa correcto, esto es Reconexión, aquí en Exa 89.3. Yo soy el Jürgen y te doy la bienvenida. Son las 7 de la tarde con 6 minutos en este momento, 19 grados la temperatura allá afuera, hace un poquito de frillito y está nubladón, el agua no tarda en caer, así que si vas a salir, llévate tu impermeable, llévate tu paraguas. Vamos a decirles que acabamos de escuchar El Son del Dolor, que es todo un himno del rock mexicano, lanzado en el año 92 por La Cuca. Este fue el primer sencillo de su ópera prima, La Invasión de los Blátidos, y los catapultó a la fama internacional, junto con otras clásicas como Señorita Cara de Pizza. Bueno, aquí esta canción se destaca por un toque humorístico y una fuerte dosis de erotismo. El Son del Dolor alcanzó el número 4 en las listas de popularidad en México a principios del 92 y expandió, por supuesto, la influencia de La Cuca hacia mercados latinoamericanos como Colombia y España. El riff de la lira y la potente voz de José Force le dieron ese sonido crudo a la escena del rock en español de los noventas. Al final de la canción se entona un fragmento de Miénteme de Armando Domínguez, que fue inmortalizada por Víctor Iturbe, el Pirulí. Con eso arrancamos Reconexión. Te recuerdo que el día de hoy estamos con regalo, un consumo en el Pechugononon. ¿Cómo participar? No. Ahora no es por WhatsApp. Tienes que entrar a la publicación que hice ayer en el Facebook de Exa Morelia 89.3. Por ahí está el videíto promocional. Y ahí te estoy haciendo una pregunta muy concreta. ¿Qué rola te reconecta con los noventas? Déjame ese comentario ahí en la publicación y estarás participando. Al final del programa les daré a conocer a la persona ganadora. Nos contactaremos con él vía inbox. Mientras tanto, nos vamos con esta balada del cantante brasileiro Alexandre Pires, que fue lanzada en junio del 2001 como el sencillo debut de su primer álbum en español. Se trata de Usted se me llevó la vida, compuesta por la icónica dupla de Donato y Estefano. Él habla de dolor, de desolación, vacío emocional, tras un trueno amoroso, ya sabes, la depre y te quieres cortar las venas con galletas de animalitos. Bueno, eso se convirtió en un clásico instantáneo de la música latina y en el 2024 Alexander Pires echó esta rola a dueto con Carlos Rivera. Vamos a escuchar pues Alexander Pires, Usted se me llevó la vida, aquí en Reconexión 89.3.

0: Acabas de escuchar Luz de Luna. ¡Ay, qué buena rola! Interpretada por el grupo Ellas Tres. Fue lanzada en el 98. Esta rola, pues, tiene un sonido pop melódico muy fresón, así una letra muy rosa, así caray. Bueno, resulta que tres chamaquitas, Lish, Flora y Johanna, formaron este grupo en la prepa. Y de ahí se inscribieron en aquel concurso, recordarán ustedes, Valores Juveniles, Bacardí, Compañía. Esto fue en el año del 96. Ellas participaron en la categoría de grupo coreógrafo vocal con la canción Quiero Bailar. En ese entonces, el grupo se llamaba 3, 2, 1 y ganaron el tercer lugar. Carlos Lara, que tiene buen ojo para estos conceptos, sobre todo cuando son con chamaquitas, se convirtió en su manager y además en su productor y las firmó para Universal Music. El nombre Ellas Tres, fíjense, se les ocurrió a Luz Blanchett y Arturo López Gavito, sí, ese que es el juez acá estricto de la academia. Ella, Luz Blanchett, era la diseñadora de arte y él era director de Universal Music en ese momento. Luz de Luna fue su primer sencillo y logró formar parte del top 10 de las canciones más escuchadas en ese momento. Una joyita noventera que estamos rescatando por aquí en Reconexión 89.3. 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Así que no te pierdas este premio. Entra a Facebook, busca mi publicación, haz el comentario de lo que ahí te estoy pidiendo y participa. Nos vamos al corte comercial. Son las 7 de la tarde con 17 minutos. 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
1: Acabamos de escuchar al rey del pop, Michael Jackson, con esta gran rola del marzo de 1997, Blood on the Dance Floor, primer sencillo de su álbum de remezclas titulado Blood on the Dance Floor, History in the Mix. Jackson, junto al productor Teddy Riley, crearon esta pista en el 91 para el álbum Dangerous, pero se quedó fuera porque Jackson sintió que no estaba completamente terminada y luego, pa' colmo de males, los masters originales se extraviaron, se perdieron. Corte A. En el 97, Jackson recupera la grabación original y la perfecciona. Así que tuvimos final feliz. Esta canción narra la historia de una tóxica dama llamada Susie, quien seduce a Jackson en la pista de baile antes de planear apuñalarlo con una navaja, válgame Dios. La canción alcanzó el número uno en el Reino Unido, España y Nueva Zelanda, consolidando al disco como el álbum de remezclas más vendido de la historia, con más de 6 millones de copias globales. Es el rey del pop, es Michael Jackson, y estás en Reconexión 89.3. Estamos muy felices de que participes con nosotros, dejándonos tu comentario en Facebook, ahí donde está mi publicación del día de ayer. Hazle poquito abajo el scroll a tu muro de noticias en Exa Morelia 89.3. Ahí estoy yo diciéndote cómo te puedes ganar este consumo en el pechugononón. Así que mientras participas y mientras me compartes lo que te pedí, yo te voy a dejar con One Week de 1998 a cargo de la banda de rock canadiense Bare Naked Ladies. Este fue el sencillo principal de su álbum Stunt, con un ritmo frenético, un estribillo muy pegajoso y sus rapeos repletos de referencias a la cultura pop. La encumbraron en los 90s, alcanzando el número uno en Billboard Hot 100 norteamericano y convirtiéndose en el mayor éxito en la carrera de Bare Naked Ladies. Su letra fue escrita en 3 minutos, fíjese, rápido, y entrelaza caóticamente menciones a personajes y programas de la época como Sailor Moon, Aquaman, Harrison Ford, Los Expedientes Secretos X, Liam Rimes y el director Akira Kurosawa. Escuchamos pues en Reconexión One Week con Bare Naked Ladies.

0: Y que vive el rock and roll, dijo Alex Lora. Y muchas gracias, Oscarito Canales, que ya te estás reportando por ahí para decirnos qué rolón. Claro, un rolón, Nothing Else Matter, que es una de las canciones más icónicas de la banda estadounidense de heavy metal, Metallica. Esta fue lanzada en abril del año 92 como tercer sencillo del exitoso quinto álbum, conocido entre los expertos como The Black Album. Esta power ballad rompió con el estilo puramente agresivo del thrash metal que caracterizaba a la banda y se convirtió en un éxito comercial global. Todo un clásico, Nothing Else Matter. 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Nosotros vamos a la pausa comercial, pero regresamos en un pispás. Estamos a las 7 de la tarde con 35 minutos saludándote en vivo desde la capital michoacana. Reconexión 89.3.
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1: Continuamos en Reconexión en EXA 89.3. Acabamos de escuchar a Moenia de su álbum Mixes de 1996. Estabas ahí, un superhit de este grupo mexicano de electropop Moenia, y se destaca por una atmósfera sensual, sintetizadores marcados y la inconfundible voz, efectivamente, mi estimado Oscar, de Juan Carlos Lozano en aquella primera etapa de la banda. Antes también nos pusimos a llorar con Te Extraño, Te Olvido, Te Amo, con Ricky Martin, lanzada en el 95 como sencillo principal de su álbum A Medio Vivir. Fue compuesta por el reconocido cantautor Carlos Lara. ¿Otra vez Carlos Lara? Hoy se nos apareció hasta en la sopa Carlitos Lara. Bueno, la rola de Ricky Martin se logró posicionar en el top 10 de la lista de Billboard Hot Latin Tracks en Estados Unidos y proyectó la carrera del puertorriqueño en Europa tras su lanzamiento. Por cierto, el video fue dirigido por Gustavo Garzón y ganó el premio al video del año en los premios Lo Nuestro del año 96. Continuamos en Reconexión. 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A continuación, vámonos con Magneto, la boy band mexicana que nos interpreta 40 grados, lanzada en el 89 como tema principal de su cuarto álbum. Aunque en las presentaciones, en el video aparecía Charlie, el grupo confirmó después que la voz principal en la grabación es nada más y nada menos que la de Flavio César. Él grabó el disco completito justo antes de decidir continuar con su carrera como solista. 40 grados se convirtió en un himno del pop en español a finales de los 80s. Ya la estamos escuchando aquí en EXA 89.3, Reconexión.

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Acabas de escuchar Sea Vida, alegre rol a cargo del dúo británico Pet Shop Boys, lanzada en agosto del año 96 como parte de su sexto álbum Bilingual. Con su ritmo tropical y percusiones afro-brasileñas, este tema alcanzó el sitio número 8 en el UK Singles Chart y se metió en el top 5 en España, Finlandia y Hungría. Por cierto, el video fue filmado en el famoso parque acuático Wet'n Wild en Orlando, Florida, destacando por su estética veraniega, colorida y juvenil, además de que incluyó en él a la actriz Eva Méndez allá en sus inicios. Bueno, muy bien. Aquí estuvieron pues los Pet Shop Boys y quiero decirles que el ganador de la dinámica en Facebook fue nada más y nada menos que Mario Maldonado. ¿Cuál fue la dinámica? Yo les preguntaba y les pedía que me dijeran en los comentarios de esa publicación de Facebook, que me dijeran cuál es la rola que los conecta con los noventas. Y nuestro querido Mario Maldonado nos dijo que esta rola es la que lo reconecta.

0: calce.
1: Buenísima rola, mi estimado Mario Maldonado. Estrena al sur con Los Prisioneros. Excelente selección, excelente rola. Y pues bueno, muchas gracias por compartirnos este comentario. Y ya te ganaste tu consumo en el Pechugononon. Muchas felicidades, amigo Mario. Y pues aquí estamos ya listos casi para despedir este programa de Reconexión. Los voy a dejar con All the Small Things, maravillosa rola a cargo de la banda estadounidense de pop punk Blink 182, lanzada en el 99 como segundo sencillo de su álbum Enema of the State. Fue compuesto por el guitarrista Tom DeLonge como un agradecimiento a su entonces novia y posterior esposa. ¡Ay, final feliz! Ella es Jennifer Jenkins. Este tema se convirtió en el mayor éxito comercial de la banda a nivel internacional. Por cierto, la canción sirve de fondo durante los créditos finales de la película Los Ángeles de Charlie, combinando los bloopers del rodaje con las protagonistas Cameron Díaz, Drew Barrymore y Lucy Liu. ¿Quién no recuerda Los Ángeles de Charlie, la versión del año 2000? Bueno, con ella te dejo. Yo soy el Jürgen. A continuación, las noticias con el señor César Velázquez, Mr. Break News. Yo los espero el fin de semana en 3345 con los 80s al 100. Así que aquí se quedan con Blink 182, All the Small Things. Mario Maldonado, felicidades.

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1: Son las 8 en todas partes. 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

0: Las autoridades nunca se han dado cuenta de que en la mayoría de lugares donde viajan camionetas recolectoras de basura, nunca se dan cuenta de que hay menores de edad, nunca se dan cuenta de que algunos son jovencitos que rozan los 18 años, ¿no? De eso no se dan cuenta los políticos de Michoacán. Hoy la tragedia se escribe de esa manera. Escuchen bien, un niño de 14 años que venía recogiendo basura, los residuos que dejamos los morelianos, lamentablemente cayó a una altura de 3 metros y perdió la vida. Eso no lo ven las autoridades, de eso no se dan cuenta. Sí se dan cuenta que tienen que acomodarse cada 3 o 6 años el brincadero de toda la vida, pero de ese tipo de tragedias no se dan cuenta, ni de que menores de edad están trabajando sin ningún tipo de beneficio social, sin ningún tipo de prestación, sin ningún tipo de ayuda, nada. Los políticos de Michoacán de eso no saben nada. Ah, pero se muere un niño, se cae de manera trágica y ya comenzaron a que ahora sí van a ver por qué menores de edad trabajan recolectando basura o en la recolección de basura y quién los contrata, ahora sí. Pero la gente no es tonta, la gente en las redes sociales, hace rato que hicimos la transmisión para Facebook, la gente comentaba y están todos los comentarios. En mi cuadra, en mi calle, en mi colonia, la mayoría de los que recogen la basura son chavitos de 15, 17 años. ¿Por qué el gobierno no se da cuenta de eso? Sí se dan cuenta de que tienen que brincar de puesto en puesto, eso sí se dan cuenta. Y de que te van a prometer lo que nunca te van a cumplir, ya con esperanza o sin esperanzas, porque ese eslogan ya, lamentablemente ya. Ya no es vigente, ya nos dimos cuenta de que las cosas no están cambiando tristemente para los morelianos o para los michoacanos o para los mexicanos. Vamos a la tragedia, lo repito y lo voy a decir bien claro. Que un niño de 14 años haya perdido la vida era para que de inmediato la autoridad suspendiera rutas o clausurara a los que están dando el servicio que contrate menores de edad. Pero ¿sabe por qué no lo van a hacer? Porque es un negociazo del cual se sirven todos, no sé si todos en general, pero que muchas veces pasen ese tipo de cosas porque hay políticos que no ponen orden, es verdad, y si no, que nos expliquen todos los que gobiernan porque un niño de 14 años está trabajando y hoy se mató. Aquí la tragedia.
1: Un menor de 14 años de edad murió al caer de una camioneta recolectora de basura en la que trabajaba en las inmediaciones de la colonia Niños Héroes, situada en la parte norponiente de la capital michoacana. La víctima realizaba sus actividades cotidianas en la calle Agustín Melgar. Al llegar casi al cruce con Juan Escutia, sucedió la tragedia. El menor de edad cayó de cabeza al concreto, lo que generó su muerte casi de manera instantánea. La camioneta en la que viajaba, de color amarillo y caja verde, frenó su marcha pocos metros adelante. A pesar de que llegaron paramédicos, solo confirmaron que ya carecía de signos vitales. Elementos de la Guardia Civil de Siniestro de Seguridad Vial Estatal realizaron el acordonamiento y dieron aviso a la Fiscalía General del Estado. La unidad de atención inmediata realizó la recolección de indicios y evidencias, ya que en la zona existen varias cámaras de videovigilancia en negocios y viviendas que aportará a revelar los hechos. El cuerpo del menor fue canalizado al servicio médico forense, mientras que la camioneta recolectora de residuos a un corralón oficial. Oscar Pantoja II, Grupo CB.
0: Antes de seguir con esto, desde Grupo CB, desde el medio de comunicación más importante de noticias de todo Michoacán, desde ese espacio que es el que más se ve, más se escucha y se comparte en plataformas digitales, sí vale la pena hacer el comentario. Esa empresa lamenta mucho la muerte de este niño. Y qué lástima que ahora que pasó la tragedia, nos dimos cuenta todos de la edad. Y de repente con la vida cotidiana, con la vida que llevamos a diario, pocas veces volteamos a ver ese tipo de episodios. O a ver que menores de edad están trabajando en la recolección de basura. Y la gente lo sabe, y lo voy a repetir. Los que recogen la basura cerca de nuestra casa, no todos si vienen 4, no todos tal vez si vienen 6, pero la gran mayoría sí son chavitos que tienen 15, 16 o 17 años. Pero de eso la autoridad no se da cuenta. De eso no se dan cuenta. Y no se dan cuenta los políticos por lo que les voy a decir. Muchas veces el político, antes sí, cuando era pobre o cuando no tenía recursos económicos, sí sale a tirar la basura. Pero cuando ya les cambia la vida y que se hinchan de dinero en 3 o 6 años, ya no se acuerdan, ya no saben, ya mandan a una persona, que esa persona manda a otra y esa otra y esa otra para que les tiren la basura. El político ya no se entera. ¿De verdad no le duele a nadie? ¿De verdad nos vamos a quedar callados ante la tragedia? ¿Por qué pasa esto? ¿Por qué el gobierno o los tres niveles de gobierno no se dan cuenta, no hay sanciones para el que contrata a niños que recojan la basura o que la separen dentro del camión? El niño se cayó de una altura considerable, perdió la vida, tenía 14 años. ¿Y ha escuchado durante la tarde algún político que lamente lo ocurrido? Yo no. Y eso sí duele más. Óscar Pantoja II. Óscar, buenas noches. Gusto en saludarte.
2: Hola, señor. Buenas noches. Saludarte a ti y a todos los queridos auditorios. Efectivamente, por la tarde que nos trasladamos a esta zona norponiente de la ciudad, era pues algo complicado porque pues se trataba de un menor de edad. Y esto pues obviamente pues generaba pues obviamente tristeza y también incertidumbre en los mismos vecinos de la zona, porque bueno, entendemos que a su corta edad pues lo único que se pretendía era de que hiciera algo, aunque yo diría que lo que debería de estar haciendo es en una escuela, estudiando, pero bueno, las circunstancias son de que esta persona estaba trabajando. Comentarte que sí, es un episodio complicado, lamentable, porque no hay alguien que regule esta situación. Hemos visto día a día, en la colonia que quieras, de repente pues vemos a estos hombres haciendo su labor, una labor muy importante, pero también una labor que ha sido, pues ahora sí que olvidada en todos los sentidos, porque no existe alguien que regule, alguien que pues exija a estas personas que tengan todas las medidas de seguridad. Es algo que pues también sale de control, porque vemos muchos menores de edad, de hecho hay hasta más pequeños, me ha tocado ver menores de 10, 11 años, ya sea que de repente anden de campaneros o que estén en la parte de la batea, el chiste es de que andan laborando, y eso no debería de ser, esos niños deberían de estar en las aulas.
0: Ahora, esta parte que la gente se pregunta, y no es por hacer morbo, no es por revictimizar las cosas, no. El niño se cae de una altura considerable, se pega en el pavimento. Y la gran pregunta, Oscar, ¿y estaba de menos amarrado a su cinturón? ¿Por qué el niño cayó? O sea, de verdad, no tienen condiciones de seguridad, eso lo sabemos todos. Pero para que quede claro, el niño cayó y eso fue lo que le generó que haya perdido la vida.
2: Sí, efectivamente fue la caída. La caída de lo que nos dan a conocer de manera preliminar las actividades que llegaron a esta zona, pero bueno, mira, la mecánica de este tipo de personas que trabajan, que laboran con la recolección de basura, uno de ellos obviamente es el que va conduciendo la camioneta, otro pues va abriendo paso, alertando a los vecinos, el denominado campanero, que va con la campana. Pero otro de uno, dos, o hemos visto hasta tres personas que pues son los que acuden a las viviendas, agarran la bolsa, el bote, y que lo pasan a los dos que están allí en la batea de las camionetas. Entonces ellos, de manera coordinada, pues es como laboran. Desafortunadamente, pues no deja de ser un trabajo riesgoso en todos los sentidos, como lo que sucedió el día de hoy, que pues bueno, cae de esta altura y pues prácticamente cae de cabeza. Y también los otros riesgos, solamente ya entramos en otros temas, ¿no? Riesgos de salud y demás. Pero lo que es el riesgo por caída, porque los pueden atropellar, de repente las camionetas se paran en doble sentido en avenidas principales y pues los jóvenes están sorteando los carros, los vehículos, para poder de manera rápida pasarle a su compañero la bolsa con basura. Entonces son unos pues temas que vemos a diario en la colonia, que tú decidas, esto es la labor que desempeñan ellos. Y pues bueno, en ocasiones como en este episodio, pues menores de edad que a su corta edad, por su corta edad, de repente pues no miden riesgo, si es que ustedes la...
0: Pues no, pero la gente contribuye con sus comentarios. Y yo le pido, de hecho, a la gente que nos escucha esta noche en Morelia, en cualquier parte de Michoacán, díganos, en su calle, en su cuadra, ¿el que recoge la basura son mayores de edad? La gente dirá, no. Algunos de ellos tienen 18, quizás, pero otros hasta... Ese niño tenía 14 años, es un niño. ¿Y el gobierno de verdad no se da cuenta? ¿No pasan en sus lujosas camionetas blindadas? ¿No se darán cuenta de lo que el ciudadano sí ve? Ese es el tema, Oscar. no todos los políticos, pero la gran mayoría ya les olvidó, ya se les olvidó cuando su abuelita los mandaba a tirar la basura, cuando vivían en colonias populares. A la mayoría de políticos ese episodio ya se les olvidó, como ya viven todos con mucho lujo, pues ya no saben lo que el pueblo vive. De menos el día de mañana, ojalá que haya algún comunicado, no ha habido nada durante toda la tarde, de que esto ya no va a pasar, de que van a revisar y que van a solicitar la investigación de ese tema, que condenan los hechos y que van a ver que no se contrate menores de edad, pero pues para unas cosas sí funciona y para otras no. Qué triste, Oscar, porque es un niño que seguramente salió a ganarse unos 200, 300 pesos, ni siquiera sé cuánto les pagan, pero el dinero ya aquí no fue lo importante. Lo triste es de que su familia lo mandó a trabajar o él quería ayudar a su familia y está muerto. Esa es la verdadera tragedia, que lamentablemente ya nos hemos acostumbrado a las cosas cotidianas que ya nadie se da cuenta de lo ocurrido. De verdad, Oscar, lo digo en serio, esto es una verdadera tragedia. Que un niño se haya muerto, pero claro, como no es el hijo de un político, pues que les interesa. Como no es un sobrino de ellos, ¿qué les preocupa? Que sea un basurero, que sea el que se intenta ganar la vida dignamente. Eso es lo verdaderamente trágico. A ver qué pasa el día de mañana. Por lo pronto, durante toda la tarde, pocos o quizá ninguno dijo nada. Ni en sus redes sociales, yo no he visto absolutamente nada. Y que quede claro, es una verdadera tragedia. ¿Algo más de esto, Oscar?
2: Pues nada más estar a la espera de pues cuál va a ser las medidas que va a tomar la autoridad. Tampoco se han pronunciado líderes de estas organizaciones, no se han pronunciado ahora sí que absolutamente nada. Es un tema donde no sé si lo quieran minimizar, que no se debería, al contrario, tiene que ser la punta de lanza para que pueda ahora sí que pues, brindar a los menores de edad que no tienen absolutamente nada que hacer haciendo este tipo de labores.
0: De acuerdo contigo, vamos a cambiar, repito, de tema. Luego le damos seguimiento a ese asunto, pero bueno, detuvieron al Camuni, la autoridad lo festejó con todo lujo. Es un sujeto que dicen que era jefe de plaza en otro punto de Michoacán.
3: Resultados de trabajos de inteligencia militar y una operación de precisión encabezada por la Secretaría de la Defensa Nacional. Fue detenido en Tepalcatepec Edgar Valeriano, alias El Camuni, señalado como jefe regional del denominado cártel de Tepalcatepec y colaborador cercano de Juan José, alias el Abuelo Farías. Es identificado por las autoridades como jefe de dicha organización delictiva. Y es que de acuerdo con la información oficial de la defensa, la captura derivó del intercambio de información con la Interpol y de trabajos desarrollados por la Inteligencia Militar Central, mediante los cuales se logró ubicar el objetivo y desplegar la operación para su detención. En este operativo participaron elementos de las Fuerzas Especiales de la Guardia Nacional y del Ejército Mexicano, en coordinación con Interpol México. Durante la intervención también fueron asegurados armamento y municiones. La defensa informó que Camuni es señalado como jefe regional de la organización criminal con presencia en Tepalcatepec y Buenavista, además de atribuirle actividades relacionadas con la elaboración y distribución de droga sintética, así como extorsiones contra empresarios del sector citrícola. El detenido cuenta con una orden de aprehensión provisional con fines de extradición a Estados Unidos por delitos de narcotráfico. El gobierno de ese país ofreció una recompensa de $3 millones por información que condujera a su captura. Tras concentrarse en la operación, Edgar Valeriano y lo asegurado fueron trasladados a bordo en un helicóptero de la Fuerza Aérea Mexicana a la Ciudad de México, donde quedaron a disposición de la Fiscalía General de la República para continuar con las diligencias correspondientes y determinar su situación jurídica. La captura resultado de las labores de inteligencia de la defensa y de la coordinación entre el Ejército Mexicano y la Guardia Nacional e Interpol México para cumplimentar el requerimiento judicial vigente contra el detenido. Oscar Pantoja II, Grupo CB.
0: Pues otro pez gordo, otro generador de violencia, Oscar, que es detenido. Pues de menos esto sí están haciendo, de menos esto lo están haciendo un poco bien. A ver qué respuesta tiene luego la delincuencia, pero bueno, ya es otro sujeto acusado de andar generando todo tipo de extorsiones, no sé específicamente a qué se dedicaba, pero otro que está detenido.
2: Sí, claro, es otra persona, otro objetivo criminal que tiene una lista, no nada más del gobierno de México, sino también Estados Unidos. Pues de hecho, por él pedían $3 millones por cualquier información para su captura. Y es que entendemos que, bueno, este operativo, lo que yo ni tanto que el operativo que realiza, en este caso, defensa coordinado con Guardia Nacional, operativo, siloso, cauteloso, ingresan a esta zona pues complicada, hacen la extracción de este personaje y solamente lo trasladan a la Ciudad de México. Un operativo donde, pues bueno, no generó, como en episodios anteriores, bloqueos carreteros, quemas de vehículos. Pero simplemente fue una extracción limpia y lo llevaron ahora sí que ante las autoridades. De hecho, el mismo gobernador, la misma gente, Margarita Carpus, todos han intentado a conocer que efectivamente las Fuerzas Armadas han tenido este resultado positivo. Pero también si nos vamos aquí a lo local, aquí en el Estado, entendemos que, pues bueno, han sido varias detenciones de objetivos criminales, de líderes delincuenciales, que se han ahora sí que detenido, arrestado en lo que viene siendo este último año. Son varios, son ahora sí que supera cualquier estadística, porque pues, se han dado estas decisiones importantes y muchas de estas decisiones están encaminadas tanto a la extorsión, domicilio o narcomenudeo. Son tres delitos complicados que están afectando aquí al Estado, pero poco a poco, en la unidad federal y estatal, pues se están realizando estas detenciones para poder regresar esa estabilidad aquí a Michoacán.
0: Ahí está la información completita. Oscar, te agradezco mucho.
2: Muy buenas noches. Señora.
0: Mi compañero reportero Oscar Pantoja Segundo. Con nosotros estamos comenzando el noticiero y hay que decirlo, antes que otra cosa, está cayendo un tormentón aquí en la zona centro de Morelia. Cuídense mucho, ya parece que ahora sí este asunto de polvo va a generar los remanentes, como habíamos platicado y como señalaban expertos. Pero bueno, fuera de ese tema, ojalá que la autoridad, si el día de mañana nos explique muchos temas que han quedado pendientes. Celebro, festejo, me alegra que estén presentando detenidos y generadores de violencia, como ellos le llaman. Pero del niño de 14 años que se mató el día de hoy, que perdió la vida, ¿qué? Son las 8 de la noche y 20 minutos, tiempo del centro del país. Seguimos esperando los lamentos de los políticos de Morelia, de Michoacán, del país. ¿Qué van a hacer con este tema? ¿Lo van a dejar pasar? Los titulares del día.
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0: Alerta en las cosas de Michoacán. Polo está generando todo tipo de problemas. Ya platicamos la captura del Camoni, ese sujeto que dicen que era un gran generador de violencia. Bueno, el señor de la T, sus colaboradores ya están también detenidos. Ahora se van a pasar una larga temporada en prisión. Bueno, en Tarímbaro mataron a un conductor de plataforma, hasta uno demandó antes de que perdiera la vida. Eso es lo que está pasando. Lamentablemente este país sigue enfrentando lo mismo y los políticos pensando en las siguientes elecciones. Ya platicamos la tragedia, un niño de 14 años se mató, cayó de una camioneta recolectora de basura y pues de eso no conviene decir nada, dicen los políticos. Bueno, otro ejecutado. Ese fue en el tramo de Pátzcuaro. Le voy a platicar lo ocurrido.

0: Viviende Morelia, hubo pánico. Le vamos a platicar lo ocurrido. Jesús Mora, el líder de Morena, vamos a platicar con él en tan solo minutos. Dice que hubo transparencia, así de que el mensaje es para que no se anden quejando a nadie.
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0: Bueno, la cobertura informativa que tenemos cada noche en CB Televisión, con el gusto y agrado les platico y saludo en este momento a tanta gente que nos escucha, por ejemplo, en Quiroga 92.7, Pátzcuaro 103.7 de frecuencia modulada, Marabatío nos escuchan en la frecuencia 94.3, La Arrasadora también llega a Patzingán 92.7, Hidalgo 100.9, Nevitalia 91.7, la gente en Uruapan nos escucha a través de la frecuencia 89.3 en la ciudad de Uruapan. Un saludo para toda la gente en la cobertura que tenemos en diferentes poblaciones del estado de Michoacán. Eso es La Arrasadora, pero en Morelia, la zona conurbada, Morelia, Charo, Lagunillas, Tarímbaro, toda la zona centro de la ciudad de Morelia, nos escuchan a través de la frecuencia EXA 89.3, también en vivo, a toda la gente que va a casa, los amigos del transporte público, a la gente que va viajando en unidades cercanas a Morelia, con el gusto de siempre, qué bueno que nos acompañan, se los digo con humildad, pero también con aprecio. Es el único noticiero que se transmite en este momento en Morelia en vivo, a través de la radio, dos frecuencias diferentes o dos estaciones diferentes, plataformas digitales y CB Televisión. La cobertura es total y absoluta.
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0: Fausto Vallejo Mora me acompaña esta noche aquí en el estudio. Fausto, ¿cómo estás?
10: César, muy bien, muchas gracias. Gracias por la invitación aquí al programa.
0: ¿Cómo estás?
10: Bien, pues regresando ahorita de una intensa gira que tuvimos el día de hoy en Misión del Valle, La Aldea, Durazno, estuvimos ahí también por Ciudad Peluche, haciendo la gira y haciendo entregas de apoyos que tenemos intensamente en estas fechas.
0: ¿Qué llevas, Fausto? ¿Qué le estás llevando?
10: ¿Agua? Estamos llevando el agua que ya habíamos platicado del programa de Más Agua para Morelia, que tenemos la meta de más de 1.300.000 litros de agua para diciembre, que estamos entregando una pipa de alcance para 5 o 6 casas distintas. Entonces, eso es un apoyo emergente para la gente que necesita eso, ¿no? Entonces, obviamente sabemos que se necesita, que no resuelve el problema de fondo, pero no podemos dejar de apoyar a las familias, a su economía, pues para que puedan de alguna manera sobrellevar la semana. Y también llevamos tinacos, llevamos calentadores y es de, ahora sí que gestión que hacemos con amigos particulares o de recurso propio.
0: Oye, Fonso, la gente cuando vienes pregunta mucho del tema, ¿por qué le llevas agua a esa gente? ¿No tienen agua o qué?
10: No cae el agua, cuando cae, cae muy poca.
0: ¿Por qué no cae el agua?
10: Pues mira, el sistema hídrico es el que está no funcionando como debe. Creo que eso es lo importante y es lo que se debe de hacer, pues, para que pueda llegar el agua a donde tiene que llegar y que las casas pues, tengan el suministro de este líquido vital. Y mucha gente no tiene dónde almacenar el agua. Entonces, lo que hacemos nosotros es brindarles de algún tinaco. Hay gente de la tercera edad o gente que tiene hasta 5 o 6 familiares viviendo en la misma casa. Y dicen, no tenemos dónde almacenar. Entonces, es un compromiso que yo hice con ellos. Insisto, yo sé y sabemos que no se soluciona de fondo, pero bueno, tenemos que ayudar a la economía, tenemos que ayudar en lo que podamos nosotros como regidores que no manejamos un recurso público. Esto no es recurso público, esto es un recurso que conseguimos nosotros con amigos o también a tono personal que lo llevamos, porque tenemos un compromiso moral con la ciudadanía y ese es uno de ellos.
0: Ahí están las colonias que estás visitando, Fausto.
10: Así es, una de las tantas que hemos estado visitando. Hoy venimos de una intensa gira que desde muy temprano
0: Villas empezaron. Del Oriente es un mundo, ¿no?
10: Sí, pues, no, pues es...
0: Lomas de Huayangareo.
10: Sí, Los Ángeles.
0: Los Ángeles.
10: La Vasco de Quiroga. Ahí está todo el equipo.
0: La Obrera.
10: Que me ayuda, sí.
0: Oigan, pero...
10: Cemento también, varilla.
0: Que quede claro, Fausto selecciona a las personas, ¿no? Porque todo el mundo va a querer, Fausto.
10: No, la verdad es que hacemos
0: esos
10: ahí con los...
0: tan padres.
10: Pues sí, sobre todo que sí.
0: Oye, ¿y tú sí das de buen tamaño?
10: Sí, no,
0: porque los políticos dan así de los chiquitititos, dices, ¡ay!
10: No, el chiste es que puedan realmente resolver de alguna manera su problema. Llevamos también material como cemento, hormigón, grava, varilla. Por ejemplo, hoy a Misión del Valle llevamos dos toneladas de cemento.
0: Dos toneladas.
10: Una que se comprometió el secretario de Obras, al que le agradezco el que nos haya permitido hacer la gestión, Juan Fernando, y nosotros comprometimos a poner la otra. Y también mandaron algo más de material para contener una cancha que está ahí en Misión del Valle para que no se venga lo que ya está bien hecho. Y estamos con el compromiso de poder hacer los baños ahí en la misma unidad deportiva, porque hay que cuidar las áreas recreativas de nuestra ciudad, hay que recuperarlas. Entonces, también estamos en esa gestión, hemos llevado apoyos a eso y seguiremos haciéndolo. La verdad es que vamos a seguir avanzando con esto porque tenemos una corresponsabilidad, siempre he dicho, más allá de la función que tenemos y de la obligación que tenemos como regidores, de estar apoyando a la gente, estar escuchándola y estar en territorio, que es lo más importante junto con ellos.
0: La gente querrá que les des algo, ¿no, Fausto? El político tiene que ver a las colonias, voltear a las colonias que tienen menos recursos. Yo creo que te han de llegar miles de peticiones.
10: Sí, lamentablemente, es de alguna manera, decíamos con el equipo, dijo, frustrante no seleccionar a la persona, sino seleccionar realmente a qué zonas, porque pues, es tanta la necesidad, pero necesitamos, yo priorizo, por ejemplo, gente adulta mayor, cuando hay muchos niños en algún hogar, madres solteras que de plano no pueden, o papás también solteros que van con todo el peso. Entonces tenemos que apoyar a las familias, tenemos que hacer eso. Y yo cuando llego a las colonias les digo, pónganse de acuerdo, ustedes mismos elijan. Ustedes en sus colonias saben quiénes son los que faltan, solidarícense, ¿no?
0: Claro.
10: Entonces,
0: ya
10: estamos
0: de ver
10: haciendo
0: cada todo. Cosa, cada historia también.
10: Sí, no, bueno, cuando tenemos que llevar láminas, que vas los baños o nos meten al cuarto donde vive una señora de 70 años que no se puede ni levantar y le está goteando. Imagínate todo eso y con las lluvias que ahorita están cayendo atípicas.
0: Pues qué bueno que eres un buen tipo. Que...
10: Pues mira, no.
0: Mira,
10: no.
0: Yo critico mucho, pero reconozco que tú eres de los sensibles.
10: Pues al menos sí, la verdad es que en ese sentido sí tenemos empatía junto con el equipo, la verdad es que me acompaña, porque no podemos estar nada más, y no nada más en esta época, porque yo llevo desde que entré a la regiduría entregando los apoyos. Ahí está la huella digital, que son las redes sociales, donde está todo desde que comenzamos hacer esto. Entonces no es de ahorita, porque luego de repente algunas personas ahí nos comentan eso. Eso lo tenemos desde que empezamos a la regiduría, cumpliendo nuestras obligaciones en Cabildo, pero obviamente también acompañando a la gente y a la ciudadanía.
0: ¿Vas a estar mañana recorriendo Morelia o cómo?
10: Sí, mañana tenemos intensa gira, tenemos algunos eventos también los fines de semana, tenemos ahí algunos eventos. Y toda la semana, la verdad es que quiero cerrar el año con muchos apoyos, los más que podamos, sobre todo mucha gestión. Hay que agarrar ahí a los secretarios, a las secretarias de distintas áreas, para que nos ayuden a recibir a la gente, que nos ayuden a que las calles ya empecemos a pavimentar las que faltan. Entendemos que es un tema de presupuesto, porque lo entendemos, pero que no sea falta de voluntad. Y ahí es donde tenemos que poner el ojo, donde tenemos que ponernos muy enérgicos, para que, si es cuestión de voluntad, pues que no la friegue, ¿no? Los secretarios o los gobernantes. Y lo que es...
0: Sí, los lo dijiste bien, los gobernantes.
10: Y que sí, y que cuando el tema de presupuesto se le explique a la gente. Porque también es válido decirle, ¿no? Pero que no traigan para dándoles vueltas y vueltas, que no caigamos en la burocracia, que no los desgastemos, que no les mintamos y que los recibamos. O sea, tenemos que escuchar a los ciudadanos, a las ciudadanas, pero no nada más estarlos esperando en la oficina. Pues hay que ir a las colonias, hay que dar la cara. Y a veces hacen catarsis con nosotros, ¿no? A veces las mentadas de madre que uno no merece. Pero bueno, también necesitamos, yo también estaría muy enojado si afuera de mi casa estuviera sin iluminación,
0: pues claro.
10: Si estuviera inundado, o si cada...
0: Qué bueno que lo estás diciendo, ¿eh?
10: Y
0: qué bueno
10: hay gente que además del metro, ¿eh? O sea, de agua, que pierden todo. O sea, que pierden muebles, que pierden refrigerador, lo poquito que logran construir, necesitamos estar sensibles en eso. Entonces... La verdad es que tenemos que hacer los recorridos, aunque no a veces la gente lo entienda, que no somos los que solucionamos todo, pero tenemos que estar presentes en las colonias de Morelia, saliendo a la calle a dar la cara para poder también explicarles lo que estamos haciendo, ¿no? Que es algo también que ellos necesitan saber.
0: Si alguien quiere platicar contigo, de qué manera se logra, les pido que seamos prudentes porque... Ayer le decía a Tavo, del PRD, es que me llegan miles de peticiones, yo me imagino que sí, pero yo entiendo que las más importantes tal vez tengas oportunidad de ayudar, Fausto.
10: Sí, eso siempre tratamos y siempre de contestar las redes sociales, que es Fausto Vallejo Mora, Fausto Vallejo MX, y estamos contestando, yo de repente estoy ahí y le digo, Franco, ya vi esta ECA, o estamos revisando todas las redes y tratando de darle seguimiento a todo, recibiendo a la gente, los que nos piden audiencia, recibirlas ahí en la oficina. Insisto, recibiendo también ahí con los secretarios a diferentes vecinas y vecinos para poder tocar sus temas. Y yo siempre es vamos a su colonia y vamos a sus calles.
0: Redes sociales de nuevo cuenta, Fausto.
10: Fausto Vallejo Mora, Facebook, Instagram, Fausto Vallejo MX. Esas son mis redes donde estamos dando el seguimiento y donde nos pueden seguir en las entregas que estamos haciendo y en los apoyos y sobre todo en las gestiones que necesitan para la ciudad.
0: ¿Cómo está tu jefe?
10: Bien, bien, ahí.
0: Un saludo, Fausto, que luego me lo encuentro.
10: Saludos. Es el primero, ya fuiste acá, ya fuiste acá, ya fuiste a Ciudad Peluche, ya fuiste a La Obrera, es el que de que se levanta.
0: Acá, hijo.
10: Buen día, vámonos, como cuando me... para ir a la secundaria.
0: Está lleno de vida, tu jefe. Se ve, lo vi, me lo encontré,
10: sí,
0: está lleno de vida, don Fausto, qué bueno, qué bueno.
10: Y de esto nunca va a salir que le encanta estar gestionando.
0: No, y ha de ser difícil para él, ¿no? No, que no pueda moverse, pero ahora tiene que estar en otra posición,
10: sí,
0: ¿no?
10: Sí, ahora aguántame, ¿tiene ahora te toca.
0: Pero de sus ganas, estaría ya arriba en el cerro.
10: Sí, no, hombre, y anda, la verdad es que yo de repente lo veo, ya anda en la tenencia Morelos, que ya hace falta acá, anda en todos lados, y me agrada mucho porque al último, el que la gente me hable bien de él, a mí me da mucho orgullo.
0: Pues es igualito, Fausto, pues es ¿cómo lo niegas? Hablas como él, te mueves como él, gestionas como él, ¿no?
10: Cada vez lo mimetizo más en muchas cosas.
0: Sí, no, pues yo te veo y veo a don Fausto Vallejo.
10: Sí, la verdad.
0: Pero bueno,
10: sí.
0: Qué orgullo para ti.
10: Sí, no,
0: ¿no?
10: Orgullosamente.
0: Es un orgullo para ti.
10: De los padres que
0: y
10: yo
0: doña
10: tengo.
0: Pati, también un saludo para ella.
10: Sí, gracias.
0: Fausto, muchas gracias por acompañarme.
10: César, te agradezco mucho.
0: Buena noche.
10: Gracias,
0: gracias, Fausto. Fausto Vallejo Mora, platicando con la audiencia de Grupo CB. Vamos a la pausa, que aquí regresamos, está el tormentón en Morelia.
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0: entrevisto.
1: Bueno, aquí está Jesús Mora, todo el mundo lo conoce muy bien, y vamos a platicar de todo lo que está pasando con Morena. La gente querrá saber, luego de que se dio la elección del coordinador, cómo van sanando las heridas. ¿Cómo estás, mi querido Jesús?
2: César, un gusto saludarte, gracias por la invitación al programa, y pues expresarle a los ciudadanos que nos observan, que nos escuchan, que ya concluimos esta primera fase en cuanto a la designación de nuestro coordinador estatal, que recayó la responsabilidad en el maestro Carlos Torres Piña. Recordar que este procedimiento se llevó a cabo a través de una encuesta en donde se le consultó al pueblo de Michoacán quién consideraban que era el perfil adecuado para este espacio, y bueno, resultó favorecido el maestro Carlos Torres Piña. Ahora pues lo que sigue es continuar con estos trabajos organizativos, continuar con las siguientes fases de este proceso, que es definir a los coordinadores distritales en lo federal, a los coordinadores distritales en el ámbito municipal, a los coordinadores distritales en el ámbito local. Ajá. Y bueno, ahí va avanzando el tema.
1: A ver, pero la gente quiere que te preguntes. Ya hablaron con todos, van a hablar con todos, eso es con calma. Y te lo pregunto porque los que no sabemos tanto de cómo es una vida interna en un partido político, tal vez pensamos que ya platicaron con todos, no sé si se va llevando paulatinamente, con estrategia. A ver, platícame, ¿ya platicaste con algunos de ellos? Los que perdieron,
2: bueno,
1: obviamente.
2: En este caso, nuestro coordinador estatal ha establecido contacto ya con los aspirantes, ¿sí?, con quienes participaron. Entendemos el posicionamiento que realizó hace unos días el profesor Raúl Morón. Nosotros aspiramos a que todos caminemos juntos. En Morena nadie sobra, en Morena lo que nos mueven son los principios que nos legó el licenciado Andrés Manuel López Obrador, y en este sentido esperamos que en los siguientes días se pueda establecer un diálogo que permita, bueno, pues transitar en esta misma ruta.
1: A ver, aquí todos dijeron que iban a respetar resultados y todo ello. ¿Sí se está dando eso o todavía hay enojos, berrinches, molestias?
2: Pues mira, como todo proceso interno,
1: yo lo sé,
2: siempre que termina hay algunas voces.
1: Y así pasa en la vida, ¿no? En el fútbol los que pierden se enojan, los que ganan se ponen felices.
2: Bueno, más allá de expresar un tema de vencedores y vencidos, lo que nos une pues es este proceso de transformación que estamos viviendo. Todos los que se registraron y todos los que aspiraron, hombres y mujeres, son muy valiosos. Reconocemos su trayectoria, reconocemos su trabajo en territorio. Por eso la necesidad de que, bueno, pues ya que se dio este proceso a través de una encuesta que en donde se le consultó al pueblo, que fue un proceso transparente porque hubo reglas, César, hubo convocatoria, hubo reuniones previas con los aspirantes en donde todos conocieron cómo se iban a dar los pasos a seguir, en donde a ellos mismos se les mostraron los resultados de la encuesta, pues nosotros consideramos que en breve pues habremos de transitar todos juntos, así como con nuestros compañeros del Partido Verde y del Partido del Trabajo, que también hemos visto algunas declaraciones y posicionamientos. Los respetamos, nosotros consideramos que toda esta lucha que hemos venido encauzando juntos, pues vamos a seguir escribiendo esta historia.
1: Entonces, ¿no se ha definido nada con el PT?
2: Pues hasta ahorita ellos han manifestado alguna inconformidad. Ya hoy nuestra presidenta nacional tuvo una reunión hace unas horas con el profesor Anaya, con la dirigencia nacional del PT. Y bueno, se avanzó, hay un avance importante. El PRIAN pues ya se estaba frotando las manitas, esperando a que hubiera una ruptura de la coalición, pero estoy convencido que saldremos adelante.
1: ¿No hubo fracturas en Michoacán entonces, Jesús?
2: Pues hay un proceso de diálogo vigente que se está llevando a cabo, y estoy convencido que llegará a buen puerto. Vamos a todos quienes estamos luchando por la consolidación de la Cuarta Transformación, estoy seguro que pondremos por encima de cualquier interés legítimo pues el interés general, sobre todo, César, en este momento que vivimos en el país, en donde la derecha conservadora ha estado golpeando sistemáticamente a nuestra presidenta de la República, en donde la derecha internacional también ha estado interfiriendo en decisiones que solo le corresponden al país. Y bueno, en este sentido, pues tenemos que cerrar filas en torno a nuestra presidenta de la República, que por cierto viene mañana aquí a Michoacán. Vamos a recibirla con mucho gusto en el pabellón Don Bosco a las 4:30 de la tarde.
1: Es verdad. Ahora, Jesús, ¿qué sigue Morena? Ya fue la elección del coordinador estatal. ¿Y luego qué va a pasar? ¿Los municipios viene ahora o la de diputados también ahora también ahora?
2: Las coordinaciones distritales en lo federal.
1: Las distritales en lo federal.
2: Una vez que concluyamos el proceso de la designación de los 17 estados, uh-huh. En los siguientes días, 2-3 días siguientes, se publicará la convocatoria.
1: No hay convocatoria.
2: Ya está aprobada, únicamente se está en espera de que ya se definan las coordinaciones estatales que faltan. Ajá. Y a la semana siguiente de la publicación de la convocatoria para las coordinaciones distritales en el ámbito federal, de manera simultánea se publicarán la de las coordinaciones municipales y coordinaciones distritales locales. Es decir, antes de que termine el mes de octubre ya tendremos convocatorias y habrán de poder registrarse los compañeros y compañeras que aspiren a estos espacios, tanto de Morena como del Partido Verde y del Partido del Trabajo.
1: Ah, eso es importante para que quede claro. No, porque muchos andan bien inquietos, ¿no? Que andan exigiendo candidaturas.
2: Bueno, en este caso el método es la encuesta. Y sí. Este método nos ha permitido, César, que el pueblo se pronuncie, el pueblo se manifieste, que, como lo expresó nuestra presidenta de la República, las encuestas es un método que ha funcionado porque ha permitido, y ese fue el origen de utilizar este método, que ningún dirigente, por dedazo, designe las candidaturas, sino que sea a través de la encuesta, como se definan los espacios que van a representar a nuestro movimiento.
1: ¿Quedaste bien tú, no? ¿La liberaste, la llevaste bien?
2: Bueno, pues nosotros estamos concentrados en el fortalecimiento de las estructuras partidarias. Esa es la función que los comités ejecutivos estatales estamos llevando a cabo. Y también, pues, listos para acompañar a nuestro coordinador estatal, el maestro Carlos Torres Piña, en las tareas que también le han encomendado de la dirigencia nacional, que caminar juntos y siempre asumiendo con mucha humildad y con mucha sencillez el encargo para que de esta manera pues sumemos a todos y todas, porque repito, en Morena nadie sobra.
1: Algo más de ese tema, si me permites hacerte una pregunta, Jesús.
2: Sí.
1: De otro tema, no de Michoacán.
2: ¿Va a estar así escabrosa la pregunta o...?
1: No, leve.
2: ¿Leve?
1: No, es que tú eres un referente de Morena, te lo tengo que platicar porque, o preguntar. El día de ayer en Oaxaca vimos la captura de ese sujeto, de un presidente municipal de Juchitán, que es de Morena. Sí. Y esa gente pues pone mal el movimiento. No puedo dejar de preguntártelo porque ayer hice un comentario y dije, mañana viene Jesús, se lo voy a cocinar. Ese tipo de personajes, este tipo de presidentes que son detenidos, ¿qué piensas o cómo ponen en mal a la 4T? Explícame tu visión.
2: Bueno, en este sentido, expresar que en Morena no hay un manto de protección.
1: Sí, prueba de eso, el gobierno lo detuvo. Sí,
2: claro.
1: Eso
2: está ayudado. El hecho de que sea militante de Morena no lo hace que si cometes algún delito quedes impune. Aquí el que la hace la paga, el que delinque debe de ser juzgado. Y en este sentido, bueno, pues así se ha demostrado. A diferencia del pasado, en donde se encubría, en donde se dejaban pasar las
1: había
2: cosas,
1: complicidades, había complicidades, compadrazgos.
2: Acá no, acá el hecho de que
1: lo detuvieron, lo llevaron a la Ciudad de México.
2: Claro, y así debe de ser, y eso todos los que son representantes populares emanados del movimiento lo deben de saber. Si hay desvío de recursos, serán castigados. Si delinquen, serán castigados. Si se coluden con grupos que operan al margen de la ley serán castigados.
1: Es decir, es el mensaje para todos.
2: Es el mensaje para todos, para todas. Ahora, en este proceso del 2027, el Movimiento de Regeneración Nacional ha establecido una serie de medidas que nos va a permitir que blindemos el proceso. Exactamente, que aquellos personajes que tengan indicios que se presuma que tienen algún vínculo con el crimen organizado, pues no los vamos a postular en este sentido. Entonces, ya además de deudores alimentarios, personas que hayan cometido algún desfalco al erario público, es decir, personas impresentables, no podemos postularlas porque estaríamos siendo incongruentes. Exacto. Y en este sentido, pues la ciudadanía diría, pues son iguales a los del PRIAN. Y nosotros no somos iguales a esos pillos. Entonces, en este sentido, vamos a ser muy cuidadosos de que los perfiles que representen a Morena, que los perfiles que representen a nuestra coalición, sean personas pues que tengan una conducta intachable, que sean personajes con una trayectoria limpia, con una trayectoria al servicio del pueblo, y eso nos va a permitir que casos como el de Juchitán, que no tenemos por qué ocultarlo.
1: ¿Y los van a expulsar además, Jesús? vamos, ¿van a expulsar del partido?
2: Pues
1: bueno, que ya debe ser peor estar en la cárcel,
2: sin duda alguna, que no hay cabida para esos personajes en el movimiento, no hay. Ahora también, César, por un personaje que comete un delito.
1: No, y el mensaje es contundente. Si lo llevaron los escoltados de la Marina, es la advertencia para todos.
2: Es decir, por un personaje que comete este error, que delinque, que traiciona la confianza del pueblo, pues no vamos a manchar a todos los millones de mexicanos y mexicanas que confiamos en la Cuarta Transformación. Somos millones de ciudadanos que estamos listos para seguir dando la batalla en contra de la corrupción, de la impunidad y de las prácticas que dañan al país.
1: Qué bueno que lo respondiste tal cual. ¿Redes sociales o quieres saber algo, Jesús?
2: No, invitar a la ciudadanía. Mañana estará nuestra presidenta de la República en el pabellón Don Vasco. Ojalá, aquí en la salida a Salamanca. Y aunque llueva, ahí vamos a estar.
1: ¡No! ¿Así que digo? Ah, bueno.
2: Ni el agua ni el viento detiene el movimiento, César.
1: Eso. ¿Redes sociales ya las dijiste,
2: Jesús? Jesús Mora, en Facebook, en Twitter, en Instagram, en X, en TikTok. Ahí nos encuentran, ahí siempre.
1: Ya nada más, las otras son otras.
2: Las otras no. La página azul aquí. Le vamos a decir a César que...
1: ¿Qué?
2: Que se anime.
1: No, yo esta edad no.
2: Pues para todo.
1: ¡Tú eres más chavo!
2: Pues ya no tanto, pero ahí le echamos ganas.
1: Jesús, te agradezco mucho la visita.
2: Un gusto, Jesús. Saludarte, César.
1: Jesús Mora, de buen humor también. Obviamente luego de lo que se logró en Michoacán vale la pena que este des tu humor. Vamos a la pausa y aquí regresamos.
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1: Rapidito, ya saben que me debo a la audiencia, los quiero con todo mi corazón, a la gente que amablemente me hace cometeros en la calle. Le mando un saludo a la señora Graciela Villafuerte Jacobo. La señora Graciela Villafuerte Jacobo es la mamá de Luis. Luis es una persona que hace rato que estábamos con mis compañeros aquí en la puerta de CB Televisión. Me dijo, ¿usted es el de las noticias? Y le dije, of course, my friend. Pues me dijo, un saludo para mi mami, que te ve todos los días. Señora Graciela Villafuerte Jacobo, de parte de su hijo Luis, le mando un abrazo y yo me sumo. Y gracias por tener tomado un gusto de vernos a nosotros y informarse a través de CB y en la radio. Un saludo. Y en la mañana le mando un saludo a un chofer de Máquinas Rojas que también amablemente se paró para saludarme. Se llama Alejandro. Alejandro, un gusto conocerte y yo me debo a mi audiencia. Entre más gente pueda saludar de mano, con respeto, con afecto, mirándonos a los ojos, es una cosa maravillosa. Toda la gente que nos ve, muchas, muchas gracias al señor Luis y al señor Alejandro. Vamos a más. Bueno, vamos a comenzar en Villamorelos. Ya sabe que su presidente municipal está muy activo y esto es lo que está generando de beneficio para toda la población del lugar.
2: Villamorelos fue sede de la reunión ordinaria de la Red Cultural Región Bajío de Michoacán, encuentro que reunió a representantes de municipios de esta zona del estado y que contó con la presencia de la titular de la Secretaría de Cultura de Michoacán, Tamara Sosa Alanís, así como del presidente municipal de Morelos, Julio César Conejo Alejos. Durante el encuentro, Julio César Conejo Alejos destacó que la cultura y las artes son herramientas fundamentales para fortalecer el desarrollo de niñas, niños y jóvenes, al considerar que acercarlos a estas actividades contribuye a la formación de personas con valores y mejores oportunidades de desarrollo. El presidente municipal resaltó la importancia de fortalecer la coordinación entre los gobiernos municipales y la Secretaría de Cultura para ampliar la difusión de las actividades culturales, generar intercambios entre municipios y lograr que Morelos sea tomado en cuenta en los programas y acciones que impulsa el gobierno del estado. Asimismo, destacó el trabajo de la responsable de cultura del municipio, Patricia Chávez, como enlace para fortalecer esta coordinación, así como la participación del DIF municipal, encabezado por Erika Aguirre, y de la directora del DIF, Teresa López, al considerar que la cultura, la educación y la asistencia social deben caminar de manera conjunta. Por su parte, Tamara Sosa Alanís reconoció el respaldo que el gobierno de Morelos brinda a la cultura y señaló que cuando existe voluntad y acompañamiento de las autoridades municipales, se generan mejores condiciones para ampliar el alcance de las acciones culturales en las comunidades. La funcionaria estatal subrayó que la cultura y las artes no deben limitarse al entretenimiento o al tiempo libre, sino entenderse como elementos fundamentales para el desarrollo de las personas y de las comunidades. En este sentido, destacó que la coordinación con los municipios permite al gobierno del estado tener mayor capacidad de acción e incidencia. La reunión permitió fortalecer los vínculos entre los municipios que integran la Red Cultural Región Bajío y plantear nuevas posibilidades de intercambio cultural, colaboración y promoción artística, con el objetivo de acercar más actividades a las comunidades de Michoacán. Informó para Grupo CB, Axel Valdivia.
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0: 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En Los Reyes, también su presidente municipal muy activo, y aquí le presentamos la nota de los beneficios que se logran para toda la gente del lugar.
1: En Los Reyes avanza la obra de mejoramiento urbano en la calle Valle Dorado de la colonia Valle Verde, intervención que permitirá contar con una vialidad en mejores condiciones y atender una de las necesidades de las familias que habitan y transitan por esta zona del municipio. El presidente municipal, Humberto Jiménez, mantiene el impulso a las acciones de infraestructura urbana en las colonias de Los Reyes, con obras que buscan mejorar las condiciones de movilidad y generar espacios más dignos, funcionales y seguros para las y los reyenses. Los trabajos representan un beneficio directo para quienes utilizan diariamente esta vialidad y contribuyen también al mejoramiento de la imagen urbana de la colonia Valle Verde. El gobierno municipal mantiene el seguimiento de la obra para garantizar el avance de los trabajos y continuar atendiendo las necesidades de la población con acciones que impacten de manera directa en la calidad de vida de las familias. El alcalde continúa impulsando diversas acciones que generan desarrollo en Los Reyes, logrando avanzar y generar progreso a las familias. Es así que la mejora de los servicios y vialidades es una prioridad, atendiendo las principales demandas de la población en los distintos rubros, desde obras como en materia de salud, campo y educación. Informó para Grupo CB, Axel Valdivia.
0: Bueno, gracias a la gente que nos ha escuchado esta noche a través de la radio. Cuídense mucho. Miren la información, más adelante la tenemos a detalle, pero repito, se los digo, según el Servicio Meteorológico Nacional, el día de mañana, viernes 25, va a llover todo el día prácticamente. Todo el día, aquí en Morelia, el pronóstico de lluvia es de 70%, entonces de que amanece lloviendo y quizás sea durante toda la noche. No una así fuerte lluvia, pero será constante en todo Michoacán. Otra cosa de beneficio que informa la Comisión Nacional del Agua es que la mayoría de presas de Jalisco, Michoacán, Colima y la parte occidente, bueno, si ya es más hacia adentro, lo del Estado de México, están en este momento con un porcentaje de 80%. Ha llovido tanto que las presas están al 80%. Incluso podría haber desfogue en alguna de ellas. Quédense en casa el día de mañana y si no tiene que salir, mejor ni salga. Tiene que llevar a los niños a la escuela. Pero pues si se va a mojar, ¿para qué los expone? ¿Ah? Buenas noches, gustan saludarlos a mis amigos de la radio. Yo soy César Velázquez.
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2: Hola, hola, bienvenidos una vez más a este espacio de Ya Oíste. Yo soy Génesis Sainez, más que feliz, emocionada de tratar un tema, pues del que se habla muy poco, la sarcopenia. A veces te sientes con menos fuerza, te cuesta más trabajo cargar cosas, subir escaleras, levantarte de una silla. Pues todos esos puntos hoy los vamos a aclarar. Y para eso tenemos una invitada muy especial. Nos acompaña la doctora Claudia Santillán Arriaga, que es especialista en medicina interna. Doctora, bienvenida, muchas gracias.
6: Muchas gracias, buenos días, gracias por la invitación. Y bueno, vamos a hablar de lo que la sarcopenia, como lo mencionaban ahorita, conocido desde ya muchos años, últimamente en boga en México. ¿Por qué? Porque vamos todos para ese diagnóstico o ese síndrome que actualmente se conoce. A la sarcopenia se le menciona como sarcopenia del latín y griego, que es sars, carne, penia, disminución, que es disminución del músculo, o también se le conoce como miopenia, músculo mío, okay. Penia, disminución. Y esto va unado a otros términos que se llaman dinamopenia, que es disminución en la fuerza, y por consiguiente también la cratopenia, que es la disminución en el músculo, disminución en la fuerza, y por consiguiente disminución en la actividad funcional diaria. Anteriormente se conocía que era un síndrome geriátrico, porque todos los cambios que vamos teniendo a partir de los 65 años van generando parte de estos síndromes geriátricos. Pero conforme han avanzado los años y los tiempos, se han hecho varios estudios condicionando que no solamente el paciente geriátrico, sino también el paciente que tiene enfermedades metabólicas, como pueden ser la diabetes, la obesidad, la insuficiencia cardíaca y recientemente más estudios sobre la enfermedad renal crónica.
2: ¿Cómo lo podemos como centrar de que no solamente es algo para la gente mayor, sino que es como una un desgaste prematuro, se podría decir?
6: Sí, un desgaste prematuro. Ya fisiológicamente a partir de los 50 años empezamos a tener cambios en las células de todo el cuerpo, pero ahora en México desafortunadamente somos el primer país de obesidad infantil. Al ser el primer país de obesidad infantil vamos generando mayor peso en nuestra estructura muscular y en futuro podemos llegar a desarrollar lo que es la obesidad, lo que es la diabetes mellitus y por consiguiente las enfermedades cardiometabólicas como la insuficiencia cardíaca. Entonces, todas las enfermedades al tener un desgaste progresivo y crónico van a dar una disminución en la masa muscular corporal. Se comenta que después de los 50 años vamos perdiendo por cada año un 2% de masa muscular.
2: Wow.
6: Y después de los 65 años esto puede incrementarse hasta 13 a 24%. Anual, pero si tenemos otras enfermedades o no hacemos actividades preventivas, podemos llegar a un grado mucho mayor que puede llevarnos inclusive a la muerte.
2: ¿Cómo vamos a diferenciar que a lo mejor estamos en una buena etapa para tomar acción y decir, bueno, voy a hacer ejercicio o esto? O en dado caso, ¿cómo sé que yo tengo, ya estoy empezando con la sarcopenia o esta parte prematura?
6: En un paciente mayor de 65 años, ya podemos pensar en la sarcopenia. ¿Por qué? Porque tenemos alteraciones en todos estos factores sensoriales, marcha, se van modificando. Si estamos mucho tiempo en una sola posición, vamos a hacer contracturas musculares. Entonces, cuando yo me quiero estirar para ese ejercicio, me duele. Y si me duele, ya no lo hago o ya no lo realizo. Y un adulto mayor, que son afortunadamente no es una gran mayoría, porque ya actualmente vemos en los parques, en los gimnasios, en algunos bosques, mucha gente mayor haciendo actividad física. Entonces, ese poco que nosotros le invertamos en el ejercicio, que se considera que son 30 minutos al día, o 150 minutos semanales distribuidos en lo que nosotros podamos administrarlo de acuerdo a nuestros tiempos, nos va a ayudar mucho. Pero no solamente se considera que sea la caminata, la yoga, natación, que son ejercicios aeróbicos, sino también ya incrementarle un poquito en peso, ya sea con un poco de mancuernas, con polainas, o inclusive podemos en casa, si no puedo comprarme mi mancuerna o polaina, puedo llenar unos botecitos de agua o un recipiente con arroz, con frijol, con lenteja, con alpiste y cargarlos.
7: Claro.
6: Y en las piernas podemos hacerlo con la tela que tenemos en casa que ya no nos sobra, llenarlo igual, se considera que sea de arena, pero no vamos a tener arena tan fácilmente, llenarlo igual con la semilla más chiquita que tengamos y ponerle un resortito o ponerle un velcro o unos broches para que lo podamos agregar tanto a los brazos como a las piernas. Y unos minutos, de 5 a 10 minutos que lo hagamos en casa en lo que vemos las noticias, la televisión, nuestro programa favorito o inclusive ya hay programas de ejercicio, sobre todo para adulto mayor. Hay que hacerlos y con ese pesito que le pongamos nos va a ayudar a disminuir ese riesgo de la sarcopenia a corta edad. Cualquier paciente que tenga enfermedades crónicas, vamos a mencionar diabetes, obesidad, enfermedad cardíaca, paciente geriátrico, que curse con una recaída como son una enfermedad o que requiere estar en el hospital por algún proceso infeccioso, o descompensación, o inclusive que pueden llegar a requerir aditamentos como ventilación mecánica, están postrados en cama. Entonces su músculo no lo moviliza.
7: Claro.
6: Entonces muchas veces podemos ver al paciente hospitalizado y el familiar va y nos apoya a darle de comer en la boca, lo tiene apapachando en la cama, y no, al contrario, llegando hay que moverlo, sentarlo, que él coma para que no pierda esa funcionalidad. Y aquí tenemos que pedir apoyo, si lo hubiera, con una fisioterapia para que nos esté apoyando qué ejercicios puede mantener durante esa hospitalización para que se desgaste menos y pierda menos músculo. Otro es nutrición. Desde que llega el paciente al hospital, hacemos como un plan alimenticio para no perder tanto músculo y garantizar que el paciente esté ingiriendo su alimento. E inmediatamente que se egresa, mandarlo a rehabilitación física, a nutrición, psicología si está en condiciones y psiquiatría.
8: La proteína que venden o que pues consumen, que es como un suplemento, ¿eso ayuda o estamos hablando de mejor natural?
6: De todo natural. Mucha de la gente que va al gym le sugieren suplementos proteínicos, pero muchas veces pueden dañar o el hígado o el riñón. Claro. Y hablamos que la enfermedad del riñón es una de las que más sufren de sarcopenia. Entonces, wow. Nuestro músculo ya está establecido. Lo importante es trabajarlo y mantenerlo y movernos. Ya sea que yo tenga una enfermedad renal o cualquier enfermedad, mientras yo me mantenga activo dentro de las posibilidades, yo mantengo mi músculo. Pero si el paciente va a perder peso por la misma enfermedad y yo le doy un aditamento, un suplemento, todo es de preferencia natural, porque eso nos va a ayudar desde la digestión, desde la salivación, de la masticación, la deglución, la absorción de nutrientes, que es mucho mejor a darle un suplemento preparado. ¿Por qué? Porque la absorción va a ser diferente. Sí, y eso se llama un suplemento que Exacto. No equivale a la alimentación. Y muchas veces los familiares o los pacientes dicen, denme una nutrición, ¿por qué no me da hambre? Es por eso un suplemento nos ayuda, pero no sustituye a la alimentación.
8: Yéndonos a la prevención, para que no lleguemos, o sea, en estos casos yo que tengo 27 años, ¿no? Y yo no quiero que cuando llegue a la edad de los 60 tenga sarcopenia. ¿Qué puedo hacer desde yo ahorita para decir, voy a prevenir?
6: Si una persona es sana, no tiene ninguna enfermedad, ninguna comorbilidad, puede tener una alimentación, pero siempre sería ideal llevarlo a cabo con un nutriólogo.
8: Okay.
6: Y conjunto con un dietista, ya que el nutriólogo nos detectó que estamos sanos, entonces el dietista nos puede dar inclusive ciertas recomendaciones de cómo balancear lo que es el plato saludable, donde un porcentaje son verduras, carnes, cereales, proteínas, y en sí todo, y sobre todo los líquidos,
8: claro.
6: Sobre todo hidratarnos en forma correcta, porque nuestro cuerpo se basa en toda esta homeostasis o que sea todo parejo para que pueda absorberse todos los nutrientes, y sobre todo no saltarnos alimentos. Eso es algo muy importante, porque si no llevamos el desayuno, comida y la cena, entonces nuestro cuerpo va a tomar energía de donde no tiene y entonces va a empezar a alterar todo el metabolismo. Trata de hacer un sueño reparador.
8: Nuestro cuerpo habla y hay que escucharlo, hay que saber escucharlo y tomar el tiempo para darle, porque nada más tenemos uno, una sola vida, hay que cuidarla. Nos vemos en el siguiente episodio de Ya Viste. Yo soy Génesis Zaine Silva. Hasta luego.
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0: 10:44 en todas partes. 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

0: Bueno, eso somos nosotros tratando de ser fotógrafos, men.
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0: 5:1. 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
1: 6:18 en todas partes. 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
1: Son las 7 en todas partes. 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
3: Que básicamente lo que nos dice es que, lo sabemos, la persecución contra la prensa, los ataques contra la prensa, desde el arranque de la guerra contra el narcotráfico en el sexenio de Felipe Calderón, pues han sido una constante. Esto no es nuevo. Lo que es nuevo es la magnitud con la cual se aceleraron los ataques desde la llegada del expresidente López Obrador al poder. El estudio habla de una cantidad importante de periodistas acosados, asesinados, la libertad de prensa coartada. El informe analiza casos de vigilancia, de hostigamiento digital, de procesos legales, de violencia en contra de periodistas. Y lo que termina diciendo que es realmente importante es que lo que se dio en el sexenio de López Obrador podría constituir un delito internacional, que es el delito de persecución. ¿Por qué? Pues porque fue un ataque sistemático contra un grupo particular de personas que son los comunicadores, los periodistas en este país. Estaremos, por supuesto, platicando sobre esto. El tema de del espionaje en épocas de López Obrador, pues es un hecho que ya está documentado. Este estudio no es la opinión de unos cuantos académicos. Es evidencia que además está pues a disposición de quien la quiera ver y quien la quiera leer para poder hacer estas aseveraciones que son graves y que son fuertes. Vamos a estar, por supuesto, platicando sobre este tema un poquito más adelante. Por lo pronto nos vamos hasta Durango, en donde familiares de 3 de los 5 bebitos recién nacidos que murieron en el Hospital General de Zona Número 1 del IMSS presentaron ya una denuncia ante la Fiscalía General de la República. Marta Leticia Casas, ¿cómo estás? Buen día, platícanos.
4: Ana, ¿qué tal? Muy buenos días, saludándote desde la ciudad de Durango. Efectivamente, 3 de los 5 acudieron ayer a la fiscalía, pero ya los 5 presentaron la denuncia en diferentes momentos. Comenzó así la batalla legal por la muerte de los bebés de la unidad de cuidados intensivos neonatales del IMSS. Este jueves, los padres de familia acudieron ante la Fiscalía General de la República. Van contra el instituto y contra quien resulte responsable, así lo dio a conocer el apoderado legal, que es el presidente de la barra de abogados, Ferrín Alonso Flores. Si me permites, vamos a escucharlo.
5: En este momento venimos a presentar la denuncia formalmente ante la Fiscalía General de la República. Comentarles que el contenido obviamente es privado, viene relatado punto y coma los hechos que le sucedió a cada una de las familias de los bebecitos que fallecieron. En ese sentido va la denuncia. Aquí el Ministerio Público es el que se va a encargar de clasificar los hechos y va a determinar si hay uno, dos, tres o los delitos que le resulten y obviamente si hay alguna responsabilidad.
4: La representación legal además habló de que hay ciertas restricciones de revelar el contenido de las carpetas para no entorpecer la investigación. Sin embargo, dejó claro que existen dudas muchísimas y entre ellas la ausencia de las necropsias que no se practicó a los bebés. El IMSS, por su parte, informó que ya fue requerido por la Fiscalía General de la República y aseguró que va a colaborar en el proceso. Incluso ya entregó los primeros informes a la Fiscalía,
3: sí.
4: Así lo dijo la doctora Adriana Toriz, que es la vocera y además coordinadora nacional de epidemiología. Escuchémosla.
3: A ver, venga.
6: 24 de septiembre concluyó el periodo de observación de los cultivos que estaban pendientes de los bebés que compartieron la unidad. Las muestras se enviaron a la Ciudad de México para la secuenciación genética de la bacteria Klebsiella pneumoniae.
4: Bueno, ahí informó el aspecto técnico. Ya concluyó una etapa de los cultivos de laboratorio, las muestras ya están en la Ciudad de México, con esto avanza un poco lo que es la investigación de la bacteria, pero también vamos a escuchar cómo señaló el tema de la Fiscalía General.
6: Se atendieron los requerimientos de la Fiscalía General de la República derivados de una denuncia. El IMSS colaborará con plena apertura y transparencia con las autoridades para el esclarecimiento de los hechos.
4: Y con esto la batalla legal apenas comienza, podría ser muy larga y complicada, El caso sigue abierto, los padres mantienen preguntas sin respuestas sobre lo ocurrido en sus hijos. Es el reporte, Ana.
3: Por supuesto, Marta Leticia, estamos atentos a lo que vaya ocurriendo, pero nos decías ya, entonces son las 5 familias las que tienen la denuncia ante la Fiscalía General de la República.
4: Sí, te comento los tiempos. Primero fue una familia,
3: sí.
4: Posteriormente las 3, y el mismo jueves por la tarde llegó la familia. Es de un municipio llamado Tepehuanes, uh-huh. Está como a 5 horas de la capital. Uh-huh. Entonces ellos viajaron, no llegaron a tiempo, pero por supuesto también fueron asesorados por la barra de abogados, quien llevará toda la acción jurídica de parte de los padres. Es un grupo de abogados de diferentes áreas,
3: sí.
4: Por lo que abordarán pues todo el esquema jurídico ante la fiscalía, esperando también, y lo dijeron ayer y tienen un tanto de razón, que se respete, que haya autonomía, porque se trata de dos instancias federales,
3: claro.
4: Las que van a combatir este tema en los tribunales.
3: Nos decías ayer, Marta Leticia, que los papás habían salido más enojados de la reunión con directivos del IMSS que lo que entraron. Escuchábamos la voz de uno de los papás, con quien de hecho platicamos aquí a principios de la semana, y él hablaba, nos decía, es que no puedo decir mucho, pero hablaba como de una segunda bacteria o de una segunda causa, digamos, de muerte de estos chiquitos. ¿Sabemos algo, Marta Leticia, sobre esto? Sé que el IMSS no lo ha informado, pero ¿sabemos algo más?
4: Esto forma parte, Ana, de las carpetas de investigación.
3: Uh-huh.
4: Y sí, efectivamente, se presume que no solamente hubo una bacteria,
3: yeah.
4: Sino que pudo haber más bacterias y otras acciones por parte del instituto para generar
3: que llevaron
4: un caldo de cultivo que finalmente terminó con la vida de los bebés. Ayer
3: pues,
4: escuchábamos
3: sí.
4: También y platicábamos con la senadora Margarita Valdés y ella decía que es culpa del neoliberalismo
3: sí.
4: Que hay en el instituto,
3: sí, qué bárbaro.
4: Porque hace algunos años con el outsourcing empezó a entrar personal ajeno a la institución a encargarse de las labores de limpieza y ahí fue cuando se descuidaron los dispositivos de limpieza,
3: sí,
4: los protocolos, porque el personal externo de una empresa no conoce lo delicado que debe ser la limpieza en las instituciones. Y si nos vamos con los testimonios de los trabajadores, pues efectivamente hay anomalías muy claras que ellos mismos observan y que finalmente pues puede ser una de las causas. No es la primera vez que hay una queja, no con esta magnitud, pero las quejas contra el instituto por falta de limpieza,
3: pues sí.
4: Por protocolos, por bacterias, no son algo nuevo en la institución. Desafortunadamente
3: sí.
4: También tenemos infraestructura muy débil que tiene décadas y que pues desafortunadamente no ha sido modificada, no hay, vamos a decir, el instituto está obsoleto.
3: Pues bueno, Marta Leticia, estamos al tanto y pendientes de lo que vaya ocurriendo por allá en Durango. Por lo pronto, nada más decir, caray, pues la responsabilidad no es del neoliberalismo. Si había dudas acerca de las consecuencias del outsourcing, pues tan fácil como cambiar el outsourcing. Ellos tienen la mayoría para hacerlo y tienen la capacidad técnica y profesional para tomar una decisión ejecutiva, sobre todo tratándose del tema y el campo de la salud. En 8 años, pues algo se tendría que haber podido hacer. Gracias, Marta Leticia.
4: Gracias, Ana, muy buen día.
3: Es increíble que sigan en este rollo de culpar al pasado. Caray, de veras, 8 años para poder hacer algo. Si alguien detectó que eso estaba implicando una disminución en la calidad de la limpieza, de lo que sea, pues a cambiarlo inmediatamente, ¿no? No sé qué más podría ser importante para quien encabezara el IMSS que hacer eso en cualquiera de los estados de la República y por supuesto a nivel federal. Bueno, nos vamos hasta Morelos, Emanuel Villalobos, lo platicábamos aquí tan pronto como ocurrió el asesinato de Claudia Tacoronte, la estudiante española de intercambio. ¿Qué había pasado con la estrategia de seguridad, con el operativo de seguridad de la Feria de la Medicina Tradicional en Cuautla? Claramente había omisiones y ahora finalmente se informa que la Fiscalía de Morelos efectivamente va por autoridades omisas en el caso de la estudiante del asesinato de Claudia Tacoronte allá en Cuautla. Emanuel Villalobos, ¿cómo estás? Buen día.
7: ¿Cómo estás, Ana? Muy buenos días. Sí, como tú lo comentas, las autoridades de la Fiscalía General del Estado de Morelos no tienen descartado realizar pues estas indagatorias, estas investigaciones en contra de algunas autoridades que hayan pues faltado sus funciones o responsabilidades de brindar la seguridad en esta feria de la medicina tradicional. Fernando Blumenkron Escobar, fiscal de Morelos, señaló que se tiene conocimiento de que el Estado pues sí brindó estas medidas necesarias para el resguardo de dicho evento donde pues Claudia Tancoronte acudió precisamente, pero que también pues se fue en estas inmediaciones de la Casa de la Cultura donde se organizó esta fiesta de la medicina, donde fue víctima de feminicidio. El fiscal no dio certeza de qué autoridades podrían ser las sumisas en sus responsabilidades, sin embargo, pues sí hizo el comentario de que podrían estar integrando a la carpeta de investigaciones pues algunas omisiones de autoridades. Vamos a escuchar parte de estas declaraciones que daba el fiscal de Morelos, Fernando Blumenkron.
8: Información de que la había patrullaje o una seguridad perimetral y que se llevó a cabo en tiempo y forma. Si hubiera alguna omisión, bueno, no descartamos también nosotros dentro de la carpeta de investigación seguir alguna línea en este sentido. Pero lo que nos interesaba en el momento en que sucedieron los hechos, como lo hemos dicho también y lo hemos comentado, que identificar al agresor, saber qué había sucedido, el móvil de los hechos. De inmediato también lo que nos ocupó a nosotros fue, como lo comenté, en la investigación que se realizó de campo y de gabinete, encontrar a esta persona.
7: Ahí las declaraciones, el objetivo principal que señalaba el fiscal en esos momentos pues era detener al agresor y saber qué es lo que había pasado, y hoy ya existe una vinculación a proceso del presunto agresor. Se sabe que el ayuntamiento de Cuautla, que encabeza Salvador Molina, es el primer o principal respondiente en estos temas de seguridad, no solamente en esa fiesta de la medicina, sino en todo el entorno y el clima de seguridad del municipio. También el patronato de la Casa de la Cultura podría ser otra de las autoridades involucradas en todo este desarrollo del encuentro de la medicina tradicional, además del propio Instituto Tlahuili, que también es organizador en directo. Aquí también cabe el nombre de la regidora Sandra Balón Narciso, quien también realizó gestiones y organizaciones para que este evento se pudiera llevar a cabo en el municipio de Cuautla. Uh-huh. Incluso ella sale en algunas fotografías en la inauguración de la fiesta de la medicina tradicional. Estas son algunas de las autoridades, Ana, que fueron organizadoras del evento y que pudieran ser investigadas por o para deslindar estas responsabilidades a la hora de ejecutar pues estas acciones indispensables para el resguardo de visitantes que tuvieron, que estuvieron en esta jornada de medicina en el municipio de Cuautla, acá en el estado de Morelos. Son algunas de las autoridades que podrían ser investigadas.
3: Nada más aclarar, Emanuel, Claudia fue asesinada a unos metros de la entrada de la Casa de Cultura en donde se estaban hospedando los jóvenes, ¿no? O las personas que iban a esta Feria de la Medicina Tradicional, ¿cierto? Fue cerquitita de la Casa de Cultura.
7: Sí, muy cerca de esta Casa de la Cultura. Ella fue agredida precisamente en estas inmediaciones de la Casa de la Cultura. Ella busca el resguardo y es cuando entra precisamente a la Casa de la Cultura con apoyo de vecinos, y ya fue ahí en donde pues desgraciadamente ya no contaba con signos de vida.
3: Exacto. Ahora nada más decir, afuera de la Casa de la Cultura no había una patrulla, en la Casa de la Cultura no había un cuidador, una persona que estuviera ahí, nada. Entonces pues yo no sé qué operativo de seguridad, o sea, si están pensando en omisiones, ahí está la primera, pues quiero decir, ¿no? Pero bueno, ojalá que se tomen en serio su papel, Emanuel.
7: Sí, ese es el también lo que nosotros tenemos de conocimiento, Ana. El testigo que ya presentábamos hace algunos días nos comentaba, no hay una vigilancia permanente en la Casa de la Cultura y un patrullaje en estas inmediaciones también de este inmueble en donde se hospedaban o alojaban estos estudiantes, porque no era nada más Claudia, eran varios estudiantes, no había algún patrullaje cercano.
3: Bueno, Emanuel, estamos por supuesto al pendiente, en contacto, gracias, saludos hasta Morelos, saludos a Cuernavaca.
7: Buen día, Ana, salud.
3: Gracias, muchas gracias. Igualmente, y en Juchitán, en donde hace unos días detuvieron, aquí se los platicamos, a su alcalde por vínculos con el crimen organizado, ahora han detenido al ex comisionado de la policía municipal. ¿De qué se trata? ¿Cómo juega este personaje en esta trama de vinculación entre autoridades y crimen? Roosevelt Rasgado, saludos hasta Oaxaca, ¿cómo estás?
9: ¿Qué tal, Ana? Muy buenos días. Sí, ayer fue detenido, ayer por la tarde, John Kenny Moreno Segura. Él fue comisario de la Policía Municipal, de la Seguridad Pública Municipal en Juchitán. Pero fíjate que él estuvo en un primer periodo en el año 2015 con el entonces presidente municipal, Emilio Montero Pérez, y posteriormente también estuvo como comisario con el alcalde detenido, Miguel Sánchez Altamirano. Justo hace como 2 años él había renunciado a su cargo, fue relevado y hoy fue presentado ante las instancias judiciales. Ayer fue detenido en su domicilio cerca del municipio de El Espinal, entre Juchitán y el municipio de El Espinal, según la información que nos da la fiscalía, como parte de un operativo, la segunda fase, dicen ellos, de un operativo especial en el istmo de Tehuantepec. Y también te comento, Ana, que desde la detención del presidente municipal de Juchitán, Miguel Sánchez Altamirano, el ayuntamiento permanece sin un sucesor al frente en la alcaldía. Ya casi ya de 48 horas de su captura, no se ha informado oficialmente quién asumirá las funciones de presidente municipal, mientras crece la incertidumbre en la población sobre quién estará al frente del gobierno local, Ana. En medio de esta incertidumbre política que atraviesa el municipio, el exsecretario municipal y suplente del alcalde detenido, Mariano Rosado López,
3: sí,
9: difundió un comunicado dirigido a la opinión pública y a la presidenta de México, Claudia Sheinbaum, en el que denunció que su domicilio fue cateado mientras él se encontraba ausente. Rosado López afirmó que va a acudir ante las instancias legales para solicitar que se esclarezca, dice él, la actuación realizada en su vivienda y las afectaciones que, según señaló, derivaron de este hecho. Ayer también te comento que inició la audiencia virtual ante un juez de Oaxaca del alcalde Miguel Sánchez Altamirano, y según la información que nos da el cabildo del ayuntamiento de Juchitán, es que hasta que no se le dicte prisión preventiva, no se podrá sesionar para nombrar a su sucesor. Y es que el suplente Mariano Rosado López, como lo comentábamos, después de emitir el comunicado, no se ha presentado a las oficinas municipales. Y fíjate, Ana, que hace unos minutos,
3: sí,
9: ya la Fiscalía General del Estado de Oaxaca acaba de emitir un comunicado, está solicitando, según esta información, la vinculación a proceso en contra de Miguel Sánchez Altamirano, presidente municipal de Juchitán, y de Carlos Alberto de Paz, alias La Parca, por su probable responsabilidad en los delitos de extorsión agravada y el delito contra la seguridad del Estado. De acuerdo con las investigaciones, dice la Fiscalía, ambas personas podrían estar vinculadas con la célula delictiva denominada Los Cromos, que ahora opera en la región del Istmo de Tehuantepec. Justamente la detención ayer del excomisario de la Seguridad Pública Municipal, John Kenny Moreno, según la Fiscalía, le brindaba precisamente protección
3: apoyo
9: a esta célula delictiva Los Cromos.
3: Sí, tremendo, tremendo. También es la primera plana hoy del Universal. Policías de Juchitán, mandaderos y halcones del narco. Pues así como Roosevelt, ¿no?
9: Sí, es el reflejo que ya se veía en Juchitán en los últimos meses, en los últimos años, de hecho, el incremento del índice delictivo en la ciudad. Y fíjate que ayer, Ana, hicimos un recorrido por el centro de la ciudad,
3: ajá,
9: de Juchitán, aunque la población pues está ahora sí se siente un poquito más tranquila, pero sí la población local, digamos, pero la gente, los municipios aledaños a Juchitán, dicen los propios comerciantes, porque ellos ven el reflejo, es que mucha gente de los municipios cercanos no se están acercando a Juchitán. El mercado ayer estaba semi vacío,
3: pues,
9: Ana,
3: sí.
9: Los comerciantes estaban lamentando la situación de que pues ellas están en la mejor disposición de continuar con su vida normal, pero la gente, los ciudadanos que viven cerca de Juchitán no se quieren acercar, y bueno, esto afecta directamente a la economía local.
3: Pues sí, como no, mejor no te acercas en lo que se calman las aguas. En fin, Roosevelt, gracias, estamos en comunicación, cualquier cosa volvemos contigo, por supuesto, en un ratito.
9: Estamos al pendiente, Ana.
3: Gracias, Roosevelt Rasgado, allá en Oaxaca. Oigan, ayer se reunió la presidenta Claudia Sheinbaum con el presidente de Corea del Sur, Lee Jae-myung. Acordaron explorar el uso de tecnología militar coreana para la modernización de el ejército, las fuerzas armadas mexicanas. Confirmaron una nueva visita de BTS, del grupo de K-pop BTS, para 2027, y la creación de algo que llamaron el K-pop Center. Esto fue lo que dijo la presidenta Sheinbaum.
10: Uno de los grandes proyectos del que fuimos informados hoy es la posibilidad de que se establezca un centro de cultura K-pop en nuestro país, de música y otras actividades artísticas y culturales.
3: Esto fue lo que dijo el presidente sudcoreano.
11: Vamos a profundizar nuestro intercambio para que la destacada tecnología de defensa de Corea conduzca a la producción local en México. Vamos a contribuir para la mejora de la capacidad de la industria de defensa de México.
3: Las 7:22, nos vamos a la pausa. 5543-77125. Saludos, Chihuahua, Tuxtepec, gracias, Iguatanejo, Reynosa, Tampico, Tijuana y Veracruz. Gracias por conectar con nosotros en esta red esta mañana. Vamos a la pausa, tenemos más al volver. Yo soy Ana Francisca Vega, no se vayan.

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16: 7:26. 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
21: Ana Francisca, sobre todo el empate entre las selecciones de Holanda, Países Bajos y Alemania. Ganaba el conjunto alemán con un gol de Mecha al minuto 32, futbolista que actúa en el Borussia Dortmund, pero empató ya en tiempo de compensación. Gapko, el jugador de Liverpool, empató 1-1. Debutaron como técnicos de ambas selecciones en Alemania Jürgen Klopp y en la selección neerlandesa Xavi Hernández. Hablando de Xavi, que hablábamos ahora de el estilo aquel famoso del tiki-taka. Grecia ganó en Serbia 2-1. Noruega superó 3-2 a la selección de Dinamarca. Haaland, la gran estrella del equipo noruego, marcó un par de goles. Portugal se impone 1-0 a la selección de País de Gales. Austria derrota en Linz a Israel 3-1 en medio de protestas pro-palestinas en el estadio. Al final, la selección austriaca logra la victoria. Esto en la Liga de Naciones de la Unión Europea de Fútbol. Y en juegos internacionales amistosos, dos resultados que sorprenden. Japón derrotó 3-1 a Uruguay en Miyagi en la presentación de Diego Forlán como entrenador. Le fue mal a la selección uruguaya. Y Corea del Sur, el otro gigante asiático, además de China, por supuesto, venció 3-0 a Ecuador, que presentaba al muñeco Gallardo, el ex técnico de River Plate, el argentino, como su nuevo entrenador. Así que los dos, tanto Gallardo como Forlán, se han ido con derrotas en el lejano oriente. China, para acabar con el cuadro de los triunfos de Japón y de Corea del Sur, China le metió 3-0 a Maldivas. Así que ahí tenemos los resultados interesantes de fecha FIFA y que va a continuar este fin de semana. Hoy tendremos Italia-Bélgica, buen partido. Turquía enfrenta a Francia. Polonia, Bosnia, Herzegovina, juegos interesantes. Bueno, también arranca esta noche la jornada número 10 del fútbol mexicano. El Atlante, los Potros de Hierro, reciben al Monterrey. Buen duelo esta noche en la cancha del Estadio Banorte. Tijuana va a enfrentar al conjunto del Atlas. El partido más relevante de la jornada tiene que ser forzosamente el de Cruz Azul contra Toluca. Dos candidatos importantes que se van a enfrentar y que son candidatos al título. Viene el Toluca de perder en casa con Santos, que puede ser un accidente, y Cruz Azul viene dando altibajos. Lució muy bien contra el América, luego no hizo nada contra el Inter de Miami, perdió Monterrey el fin de semana pasado. En fin, Cruz Azul siendo Cruz Azul. Anoche comenzó la semana número 3 de la NFL y los Halcones de Atlanta sorprendieron el Lambeau Field y le ganaron 35-14 a los Empacadores de Green Bay. Una gran actuación de Bijan Robinson, el joven corredor del equipo de Atlanta, corrió para 194 yardas con 2 touchdowns, mientras que Michael Penix Jr., el quarterback del equipo de los Falcons, lanzó para 256 yardas. Por cierto, los Ravens, estamos aquí en Baltimore, los Ravens van a jugar el domingo en Maracaná, en Brasil, contra los Vaqueros de Dallas. Por eso México tiene espacio para jugar en el estadio de los Cuervos de Baltimore. El fin de semana, sin duda, el evento más interesante para México es la final. El Campeonato Mundial de Ruta de la Unión Ciclista Internacional se corre el domingo en Montreal, Canadá, en el mismo circuito donde hace 15 días obtuvo el triunfo Isaac del Toro en el Gran Premio de Montreal. Los favoritos aparecen el belga Marc Evenepoel, que es 4 veces campeón del mundo en contrarreloj, también el joven Paul Seixas, el francés, y por supuesto el mexicano Isaac del Toro. Hay que recordar que no están, por temas de lesiones, no están ni Tadej Pogacar, el mejor ciclista del mundo, ni Jonas Vingegaard, el número 2 del mundo, ni el esloveno ni el danés estará en competencia. Es una carrera ardua la del domingo, 273.7 kilómetros, 3.800 metros de desnivel, una carrera espeluznante, una competencia dura. Al final van a ascender al Kamelienhout, que es 1.67 kilómetros a 7.4% de ascenso, así que una prueba difícil, ya la conoce Isaac del Toro, así que vamos a ver si puede terminar teniendo un día pues histórico, legendario para el ciclismo mexicano, ganando o metiéndose por lo menos al podium dentro de la prueba del Campeonato Mundial de Ruta, lo cual sería para él realmente fantástico. 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Si le meten 1,000, podrían ganar 1,920 pesos. Y si se animan y le meten 1,000 al triunfo de Necaxa, dirigido por el peruano Juan Reynoso, cobrarían 3,650 pesos. 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Un gran fin de semana para todos. Ana Francisca, un saludo desde Baltimore, aquí en Maryland, en la costa este de los Estados Unidos.
1: Saludos, mi querido David, de las 7:35 a.m.
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2: Ellos tienen labores de inteligencia que llevan a cabo, que no de espionaje, que es distinto. Nosotros no espiamos a opositores.
22: Yo he sido víctima de espionaje desde la época de Salinas.
2: Bueno, no es cierto que se espíe a periodistas o a opositores. Yo hice el compromiso de que nadie iba a ser espiado. Ellos tienen labores de inteligencia que no de espionaje, que es distinto. De que nosotros no espiamos a nadie. Estoy hablando con la verdad. Siempre hemos salido ilesos de la calumnia, porque tenemos autoridad moral. Si me preguntan sobre Pegasus, no podría yo contestar, porque no sé bien de qué se trata.
23: A ti se decidió que no se iba a perseguir a nadie.
1: Bueno, esas fueron las respuestas del expresidente López Obrador frente a la evidencia que surgió durante su propio sexenio de que las Fuerzas Armadas Mexicanas habían utilizado el programa espía Pegasus para eso, para espiar a opositores, periodistas, activistas. Y frente a esta evidencia, pues, ¿qué hizo López Obrador desde la mañanera? Lo mismo que hacía siempre, simple y sencillamente decir, no es cierto. Y ofrecer cero evidencia y prometer cero investigaciones. Eso ocurrió durante el sexenio de López Obrador. Ahora, en este 2026, la Universidad de Berkeley, en California, acaba de sacar un informe realmente relevante, porque revela 4 cosas. La primera es los ataques contra periodistas y defensores de los derechos humanos no empezaron con el sexenio de López Obrador, eso nos queda claro. Desde el inicio de la administración de Felipe Calderón, el comienzo de la guerra contra el narco, pasando por Peña Nieto y en el mandato de López Obrador hasta la actual administración, los ataques a periodistas y defensores de derechos humanos han ido en aumento. Y esto lo dicen las cifras. Eso es número uno. Número dos, que si bien el patrón de agresiones comenzó antes de López Obrador, se intensificó considerablemente bajo su mandato y dan varias razones. Número tres, que durante su periodo de gobierno, la proporción de ataques contra la prensa atribuidos a funcionarios públicos, en lugar de a grupos criminales, que como era antes, aumentó en 43%. Es decir, ya no eran los más importantes los ataques del crimen organizado, sino de funcionarios públicos. Y número cuatro, que cuando un grupo civil es señalado públicamente, como lo fue los activistas y los periodistas, como enemigos por parte del Estado, por el jefe del Estado mexicano, que son vigilados por la inteligencia militar, que son hostigados desde las conferencias mañaneras y son demandados también por funcionarios públicos, de acuerdo con el derecho penal internacional, este tipo de campaña dirigida contra un grupo particular puede constituir un delito internacional que se llama persecución. ¿Okay? Eso es lo que aporta ahora este nuevo informe, porque además lo hace con evidencia. María Luisa Aguilar, directora del Centro de Derechos Humanos Miguel Agustín Pro Juárez, es un gusto siempre conversar contigo, María Luisa.
4: Hola, muy buenos días, Ana Francisca. Igualmente un gusto conversar contigo y muchas gracias por el espacio.
1: A ver, pues el Centro Pro fue uno de los organismos, de las organizaciones de la sociedad civil que sufrieron este acoso, esta vigilancia, este espionaje por parte de autoridades durante el gobierno de López Obrador. Y sí me gustaría tu reacción a esto que saca la Universidad de Berkeley, María Luisa, porque creo que es importante el paso que da los investigadores en este informe.
4: Sí, yo creo que es muy relevante lo que mencionas respecto a cuáles son los análisis que hace la universidad. La universidad logra recopilar información de diversas fuentes de cómo estos ataques, campañas de deslegitimación, sobre todo también la impunidad que hay alrededor de las agresiones en contra de periodistas y de personas defensoras, no pueden verse de forma aislada, y sino deben de verse desde una perspectiva más de una decisión de una administración, sí, de pues socavar diversos derechos, ¿no? El propio derecho a la libertad de expresión, uh-huh, también el de defender derechos, como en el caso de la organización Centro Pro. Me parece también muy relevante destacar que el tema de la impunidad es central. El Centro Pro, como bien lo mencionas, ha sido objeto de ataques por vías de específicamente y documentados de digital del software o malware Pegasus, sí, no solo en el caso de la administración de López Obrador, sino también en la administración de Enrique Peña Nieto. Cierto. Y en ambos casos la investigación está paralizada. Nosotros hicimos lo que nos corresponde hacer como defensoras de derechos humanos y como personas que acompañamos a personas que llegan a nuestras oficinas, que es ir a denunciar, y las denuncias están sin ningún avance. Y creo que el otro gran tema es, bueno, también lo que se presentaba al inicio de la cápsula, ¿no? Que es esta constante de decir que en México no se espía, que se minimiza la dimensión de este tipo de acciones, y sobre todo la opacidad que hay alrededor de las Fuerzas Armadas en estos casos en particular. Porque si lo recordamos bien, en el caso específico de la administración de López Obrador, lo que se logró llegar a documentar por parte de los colegas que llevan años dándole seguimiento a estos temas, que es la R3D, los colegas de Artículo 19, es que el único o la única institución que contaba con contratos en ese momento de Pegasus era el Ejército.
1: Así es.
4: Y hasta el día de hoy no se han dado a conocer esos contratos, incluso ya con mandamientos judiciales de parte que han obtenido los colegas de la red de derechos digitales. Entonces me parece que en su conjunto este informe que como bien lo mencionas tú, tenía el objetivo de ser presentado a la Corte Penal Internacional, y que en el mismo documento el Centro de Derechos Humanos de la Universidad de Berkeley dice que ya no se entregará por también las decisiones que se han tomado en Estados Unidos de impugnar la potencialidad de la propia Corte, no puede ser solamente minimizado así es presentado o no, sino hay que entenderlo desde la perspectiva más amplia de cuáles son los impactos que tuvo toda esta decisión de tener una pues una serie de agresiones a periodistas, a la prensa en general y a las personas activistas desde la propia tribuna presidencial.
1: Uh-huh. 337 periodistas y defensores de los derechos humanos, dice Berkeley, fueron asesinados durante el sexenio de Andrés Manuel López. 337, María Luisa, 78 periodistas y 259 defensores. Ese es el conteo oficial. Debo decirlo, es la mayor cantidad de personas asesinadas por cuestiones de su trabajo o de su actividad, ¿no? De la defensa de los derechos humanos o de la defensa de la libertad de expresión y el ejercicio de la libertad de expresión en el planeta, en un país que no está en guerra, como se supone que está México, ¿no? O sea, es que es increíble esta cifra.
4: No, es brutal la cifra. Me parece que también nos tiene que recordar los impactos que tiene este tipo de agresiones en la sociedad más amplia, ¿no? Porque estamos hablando de periodistas que pues hacen un trabajo muy importante en contextos de muchísimo riesgo, de colegas en el Centro Pro somos muy conscientes de que el tipo de agresiones que enfrentan los colegas con los que trabajamos en los estados son muy distintos y que además hacen pues que la agresión a un periodista o una persona defensora en esos contextos no tienen un impacto solamente en ellos o sus familias, sino más bien en la sociedad más amplia, porque perdemos la oportunidad de conocer qué está pasando ahí, porque comunidades completas se ven afectadas con agresiones a personas que están defendiendo derechos comunitarios. Es decir, me parece que hay que entender que estos números que en sí mismos son pues muy aterradores, también tienen detrás pues agresiones a los derechos de todas y todos, ¿no? Al propio derecho a ser informado, al propio derecho de defender nuestros derechos en las condiciones de que existen en diversos lugares del país.
1: Ahora, dime una cosa, el tema de que, digamos, de que esta campaña es una campaña que dice la Universidad de Berkeley es sistemática, es dirigida hacia un grupo en particular, dice la universidad podría constituir el delito bajo el derecho penal internacional, el delito de persecución. ¿Qué implica esta afirmación, María Luisa?
4: Sí, lo que alcanzamos a revisar de la investigación el día de ayer que la envían es que la universidad quería hacer de este caso como un caso prueba de un delito que aún no ha sido analizado en su totalidad ante la Corte Penal Internacional. Hay diversos Policy Briefings que ha estado evaluando la propia corte, la fiscalía, de cómo han ido cambiando los delitos de agresión en el mundo, que obviamente ya no son los mismos en un contexto donde las violencias pueden ser también digitales, y me parece que en ese contexto es importante analizarlo, ver cuáles son las posibilidades de determinar que en realidad hay una política dirigida desde determinadas personas en las administraciones. Uh-huh. Y digo personas en específico porque eso es en realidad la gran diferencia con la Corte Penal Internacional, ¿no? Lo que la Corte llega a analizar, a poder llevar a juicio en contextos de mucho tiempo, de un análisis de la fiscalía, ya son responsabilidades individuales de personas en particular y no solamente del Estado,
1: como eso es importante.
4: Generalmente se hacen en la Corte Interamericana, en otros mecanismos que conocemos muy bien en México, ¿no?
1: Entonces sería una, digamos, un caso hipotético, no estoy hablando de que esto esté por supuesto amarrado, pero sería un caso hipotéticamente dirigido en contra de Andrés Manuel López Obrador.
4: De una persona en particular, justo ese es uno de los temas que siempre hace más complejo el poder llevar este tipo de investigaciones a la Fiscalía de la Corte Penal Internacional, porque se tiene que pues garantizar que hay una política específica que se puede atribuir a una persona específico.
1: Como trazar, sí, ¿no? Trazar la documentalmente, no nada más en términos de señalar, sino trazar documentalmente que había un En fin, sí, entiendo perfecto. Creo que sí. De todas maneras me parece muy importante lo que dicen por muchas razones. Y yo te agradezco, María Luisa, estos minutos, este testimonio.
4: Sí, no, muchísimas gracias a ti, Ana Francisca. Yo creo que lo que es muy importante también es que esta investigación también nos permite ver cuál es el impacto de este tipo de campañas de deslegitimación en contra de prensa, de las personas activistas, ¿no? Porque aunque igual no sea posible trazar una línea causal de que estos son exactamente lo que permite que haya ataques incluso letales, si es posible entenderlo desde una perspectiva más contextual y de cómo, pues eso, se van replicando los mismos patrones en las instancias locales, y como decías tú, es posible incluso ahora identificar cómo las autoridades locales tienen mayor injerencia en los tipos de ataques en contra de los periodistas y las personas que están en los contextos de los estados defendiendo derechos.
1: Bueno, pues María Luisa, muchísimas gracias. Te mando un abrazo, que tengas un buen fin de semana.
4: Igualmente un abrazo, Ana Francisca. Muchas gracias.
1: Gracias. Las 7:49. Vamos a la pausa. Tenemos mucho más al volver. 5543-77125, nuestro WhatsApp aquí en cabina. Yo soy Ana Francisca Vega. No se vayan. Regresamos.

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0: términos de la estrategia legal, quiero decir, Fermín.
1: Sí, mira, cada persona, cada familia presentó su denuncia, obviamente por separado, porque cada uno vivió cosas diferentes.
0: De acuerdo.
1: Pero cabe resaltar que la ministerio, nos tocó una ministerio público que va a ser la encargada de integrar todas las carpetas de investigación. Uh-huh. Sabemos de antemano que sí es una ministerio público competente, entonces confiamos en que sí se llegue a conocer la verdad del motivo del fallecimiento de los angelitos.
0: Uh-huh. Fermín, el día anterior, el día previo a antier, quiero decir, se reunieron los padres de familia con autoridades del IMSS. El IMSS decía, después de la reunión, el IMSS dijo, pues ellos tienen, por supuesto, todo el derecho de demandar y acceder a la vía jurídica si quieren, pero salieron muy enojados, Fermín. ¿Qué les dijo el Seguro Social en esta reunión?
1: Mira, la reunión fue para que les hicieran entrega física de los expedientes clínicos de sus pequeñitos. Entonces ahí tuvieron una reunión por separado personal del seguro de parte de México. Y ahí a lo que pudimos observar, te digo, nos dieron una explicación científica.

0: que pues no estaban óptimas, y es por ello que ellos presentaron la denuncia y tienen sus, obviamente, su derecho a acudir a la fiscalía y también a conocer la verdad.
1: ¿Nos podrías describir a qué te refieres con condiciones no óptimas, Fermín? O sea, un par de ejemplos que creo que la
0: Mira,
1: audiencia.
0: sí, mira, hablando con los padres de los bebecitos, sí llegamos ahí a establecer puntos en común donde tiene que haber confidencialidad. Yo, por ética profesional, no puedo aportar muchos datos. Ahí sí les pido mucha consideración para no revictimizar a las familias, porque el hecho de que hayan presentado la denuncia el día de ayer sí les movió mucho. Incluso lloraron ahí algunas de las madres. Entonces, sí, prefiero por cautela y por
1: Entiendo.
0: respeto a las familias no aportar muchos datos, porque sí, se estaría revictimizando a las familias.
1: ¿Hay evidencia de que había otra bacteria presente o u otras cosas presentes en ese sentido, Fermín?
0: Mira, en la reunión que tuvimos con el IMSS, mencionaron que posiblemente hubieran más bacterias, pero no fue algo muy preciso ni detallado, solamente fue una mención.
1: ¿Confían en que va a haber una investigación sólida por parte del Seguro Social? Siempre, mira, siempre en estos casos, Fermín, ocurre que quien se investiga a sí mismo, pues de pronto no sé si sea la mejor forma de llegar a la verdad. En algunos de estos casos, en otros lugares del planeta, suceden investigaciones independientes que logran de alguna manera determinar la responsabilidad de la propia institución. En este caso, no estamos en ese momento, pero ¿están ustedes confiados en que el IMSS va a investigar adecuadamente esto?
0: Mira, más que confiados en el IMSS, estamos más confiados en la Fiscalía General de la República, que tiene expertos en la materia. Van a venir personal de fuera, nos explicaba al Ministerio Público. Entonces, más que nada estamos confiando en la FGR para que lleguen a la verdad histórica de lo que sucedió.
1: ¿Cuáles son los siguientes pasos en términos de la estrategia jurídica?
0: Nada más, obviamente falta presentar la otra denuncia de una de las madres de otro de los bebecitos, y en cuestión a las denuncias que se presentaron ayer, es darle seguimiento. Hoy vamos a volver a ir a la FGR y vamos a estar muy atentos ahí a los actos de investigación que son los que tiene que seguir recabando el Ministerio Público.
1: Pues Fermín, yo te agradezco mucho y ojalá podamos seguir conversando conforme vaya avanzando el proceso legal, que yo sé que siempre son muy, muy tardados, muy complejos, pero ojalá podamos seguir conversando para que la gente pueda también saber y entender qué es lo que ocurrió. Creo que a mucha gente le movió este caso y con muchísima razón.
0: Claro que sí, a todos nos movió. Entonces, sí, con mucho gusto, dentro de lo que cabe, pues, estaremos aquí en contacto y informándoles lo que podamos.
1: Gracias. El abogado Fermín Flores, las 8 de la mañana en punto. Gracias. Muy buen día. Las 8 de la mañana en punto. Vamos a otras cosas.

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2: Continuamos con más información vial. Norte, hallarás tránsito moderado en ambos sentidos de Avenida José Loreto Favela, entre Avenida Oceanía y Avenida 510. Sur, Avenida Municipio Libre registra buen avance desde Avenida Andrés Molina Enríquez hasta el cruce con Calzada de Tlalpan. Oriente, tránsito lento sobre Canal de Tezontle, desde 16 de marzo de 1886 hasta el cruce con

0: Avenida Canal de San Juan. Demorarás en este tramo aproximadamente 7 minutos. En breve, más información vial.
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1: Son las 8 de la mañana con 10 minutos. Gracias por seguir con nosotros aquí en MBS Noticias. Viernes 25 de septiembre del 2026. Muchísimas gracias a todos los que se conectan esta mañana con nosotros, gracias a todos los mensajes que nos están enviando. Muchas felicidades. Por acá me están pidiendo felicidades. Gracias, felicidades a Lorena por su cumpleaños. Muchas felicidades, Lorena, por tu cumpleaños. Que sea un bonito día. Gracias a todos de veras por conectar con nosotros. Acuérdense que estamos en todas las redes sociales en vivo. Y por supuesto, en nuestro WhatsApp esperando sus mensajes: 5543-77125. Esta es la información al momento.
0: En resumen.
1: México y Corea del Sur, en esta visita oficial del presidente coreano aquí a nuestro país, firmaron 17 acuerdos de coordinación bilateral después de una reunión en Palacio Nacional. Hatsiri Magallanes, buen día, ¿cómo estás?
2: Gracias, Ana. ¿Qué tal? Buen día. Pues sí, la presidenta Claudia Sheinbaum se reunió el día de ayer con su homólogo de Corea del Sur, Lee Jae-myung, encuentro que calificó como muy productivo y también cordial. En ese contexto, la mandataria destacó la firma de 17 acuerdos en materia de cooperación para el desarrollo, movilidad académica, cultura, turismo, ciencia y tecnología, entre otros.
3: Acordamos seguir impulsando el comercio y las inversiones productivas y facilitar la participación de las micro, pequeñas y medianas empresas mexicanas, con un país de América Latina sustentada en valores e intereses compartidos. Además, compartimos con el presidente Lee una visión de prosperidad compartida. Acordamos seguir impulsando el comercio y las inversiones productivas y facilitar la participación de las micro, pequeñas y medianas empresas mexicanas en las cadenas de proveeduría de las empresas coreanas en México en el marco del Plan México.
2: Y bueno, también la mandataria confirmó la visita del grupo BTS en el 2027, así como la construcción de un instituto de K-pop en el país. A su vez, el presidente coreano destacó los acuerdos en materia de comercio, cooperación para el desarrollo y también la propiedad intelectual.
4: Para que el comercio e inversión bilateral aumenten aún más, acordamos realizar la base institucional y el vínculo en materia financiera y de cadenas de suministro, además de buscar nuevas oportunidades de cooperación. Ambos países alcanzamos un acuerdo de principio para concluir las negociaciones para la revisión de acuerdo de promoción y protección recíproca de las inversiones que tuvieron lugar durante 7 años. Vamos a esforzar y coordinar prontamente los aspectos técnicos para completar la revisión del acuerdo en el corto plazo. En aras de facilitar el comercio, hemos establecido un nuevo marco institucional para reforzar la protección de derechos de PI y el intercambio de información sobre mercancías ilícitas en aduanas.
2: Bueno, comentar también que el presidente agradeció a la mandataria por acordar colaborar para suministrar crudo a empresas coreanas y también destacó la cooperación para la modernización de las Fuerzas Armadas a través de intercambio de experiencias, la formación, capacitación y también investigación. El reporte que tenemos, Ana.
1: Muchísimas gracias, Hatsiri. Bueno, ayer hubo una nueva ronda de la operación Cicatriz entre Morena y Partido del Trabajo rumbo a las elecciones del 2027. Se reunieron Ariadna Montiel, la presidenta de Morena, y el presidente nacional del Partido del Trabajo, Alberto Ayala. Nora Bucio, ¿cómo estás?
5: Así es, Ana, te saludo con muchísimo gusto y de la misma forma a la audiencia. Y como lo comentas, la presidenta nacional de Morena, Ariadna Montiel Reyes, se reunió con la dirigencia nacional del Partido del Trabajo, encabezada por Alberto Anaya Gutiérrez, luego de que públicamente se dijeran inconformes con la selección de coordinadores estatales de la transformación. Sin revelar detalles del encuentro, Montiel Reyes publicó una foto en la que se encuentra acompañada por la presidenta de la Comisión de Elecciones, Citlali Hernández Mora, y miembros de la dirigencia petista, todos sonrientes. En la foto no está Reginaldo Sandoval, quien ha encabezado la confrontación mediática. La unidad, cito textual, ha sido y seguirá siendo nuestra fuerza. Compartimos una historia de lucha y un mismo compromiso con la transformación de México. Unidos hemos hecho historia y unidos seguiremos avanzando, señaló Ariadna Montiel en su mensaje sobre esta reunión. Apenas un día antes, el Partido del Trabajo, a través de su Comisión Ejecutiva Nacional, cuestionó las encuestas realizadas, dijo, unilateralmente por Morena para elegir a los coordinadores de la defensa de la transformación en los estados. Esto debido al incumplimiento, dijeron, de acuerdos establecidos en una mesa de trabajo, y llamó el PT a mantener la alianza política. Ana, la información.
1: Muchísimas gracias, Nora.
5: Muy buenos días.
1: Gracias, buenos días. La aspirante de Morena a la gubernatura de Baja California, Julieta Ramírez, desató la polémica ayer porque se reunió con el exgobernador Jaime Bonilla, que es actual líder del Partido del Trabajo allá en el estado. ¿Y por qué la polémica? Pues porque, como sabemos, Jaime Bonilla mantiene un enfrentamiento abierto con Marina del Pilar, la actual gobernadora morenista. Porque Marina del Pilar, hay que recordar, culpa a Jaime Bonilla de ser quien filtró los audios que hacen evidente que está o estaba en pláticas con autoridades judiciales en los Estados Unidos para cooperar en algún caso, no nada más en el retiro de su visa, sino en algún caso que tuviera que ver con temas judiciales en los Estados Unidos. Así es que Marina del Pilar dijo, pues fue Jaime Bonilla quien lo filtró, y ahora la que va a ser gobernadora o la que quiere ser gobernadora por parte de Morena se sienta a platicar con pues el enemigo político de la gobernadora Marina del Pilar. Así es que bueno, así las cosas en Baja California. Mientras tanto, en Morelos, pues la alianza oficialista tampoco está bien. La dirigente estatal de Morena en Morelos, Marta Patricia García, anunció que rompe la alianza con el Partido del Trabajo después de que el miércoles pasado hubo bloqueos en Cuernavaca, presuntamente encabezados por petistas, y tratando de que la gobernadora morenista de Morelos pues tenga problemas en términos de pues intranquilidad, digamos, en el estado. Esto es lo que dice la dirigente estatal de Morena en Morelos.
6: Nacional, en efecto, ha tenido negociaciones o las está haciendo, está tomando posturas, y nosotros seguiremos la línea que nos, como la está, se las estoy concluyendo ahorita. Morena Morelos, bajo estas circunstancias que estamos viviendo ahorita o que están sucediendo ahorita, no iría con el PT.
1: Como parte de la operación Cicatriz, también se está reuniendo Ariadna Montiel, dirigente de Morena, con la senadora Beatriz Mojica y la alcaldesa de Acapulco, Avelina López, para tratar de pues contentarlas, ¿no? Para que no estén tan enojadas rumbo a la próxima elección. René Cruz, ¿qué está pasando en el INE mientras tanto? Platícanos.
7: Hola, Ana, amigos del auditorio, muy buenos días. Pues un día movido el día de ayer en el Instituto Nacional Electoral, en donde semanas después de que los partidos políticos iniciaron sus procesos para la elección de sus candidatos, el INE aprobó hasta el día de ayer los criterios para las precampañas, las cuales iniciarán hasta el 4 de enero del 2027 y concluirán el 12 de febrero de ese año. Asimismo, Ana, el Consejo General del INE aprobó el instructivo para las condiciones para la elección de diputaciones de mayoría relativa, tema donde el debate se centró en la figura de la sobrerrepresentación. Y es que la representación del PRI, Ana, advirtió que Morena seguirá burlando la afiliación efectiva para crear mayorías artificiales en el Congreso. Por ello propuso que la fecha de corte para la verificación de dicha afiliación fuera el inicio del proceso electoral, es decir, el 10 de septiembre. Carlos Gutiérrez, diputado federal del PRI, llamó al INE a definir las reglas antes de que se construyan estas coaliciones. Escúchenos.
8: Una mayoría democrática merece respeto, pero una mayoría artificialmente inflada, el fraude de la ley, merece un límite, y ese límite se llama constitución. Este instituto todavía tiene la oportunidad de cerrar la puerta antes de que intenten entrar por atrás de ella.
7: En respuesta, el consejero Arturo Castillo propuso que la fecha fuera la aprobación de este instructivo, lo que permitiría, dijo, reducir los incentivos perversos, propuesta que acompañó con el llamado a no culpar al INE del problema de la sobrerrepresentación. Así lo dijo.
9: Todos los partidos que han ocupado una posición para resolver el problema político de la sobrerrepresentación constituido en el artículo 54 constitucional lo han dejado pasar. Las razones ustedes las entenderán, pero no vengan a culpar al instituto de que somos nosotros quienes ahora tenemos que corregir lo que, perdón que se los diga, ustedes no han corregido en 30 años.
7: La sesión, Ana, inició con una confrontación entre consejerías y representantes de los partidos por el tema de las sesiones virtuales. Carlos Gutiérrez afirmó que este tipo de sesiones dan cuenta de que el INE está arrodillado ante el gobierno, mientras que Marco Antonio Baños, representante de Somos, puntualizó que no existe un argumento que justifique la realización de estas sesiones virtuales, sobre todo cuando ya inició el proceso electoral. Guadalupe Tadei, presidenta del INE, pidió a los integrantes de las fuerzas partidistas tomar este tema con seriedad, ya que el reglamento les permite sesionar de tres formas: presencial, virtual e híbrida. Escuchemos.
10: De tal manera que no estamos fuera de ninguna norma haciendo y celebrando nuestras sesiones de manera virtual. Por lo tanto, tomemos con seriedad este tema de la virtualidad y hagámoslo de manera correcta el planteamiento.
7: Y ya por la noche y tras las críticas que se generaron por el uso del color lila, la Junta General Ejecutiva aprobó un nuevo cambio en la imagen institucional, donde ahora, Ana, el gris será el color predominante. Sergio Uceta, titular de la Coordinación Nacional de Comunicación Social, afirmó que con este cambio se busca una comunicación coherente y agregó que la imagen del INE debe proyectar una institución autónoma. Ana, parte de lo que ocurrió el día de ayer en el INE.
1: Muchísimas gracias, René. Cuídate esa voz, que descansa. Mielecita con limón, algo así.
7: Ahorita vamos a buscar un remedio, Ana, para este bicho.
1: Atácalo con todo, mi querido René. Gracias.
7: Claro que sí, Ana. Un saludo.
1: Bonito fin de semana. Las 8 con 21. El huracán Polo recuperó fuerza. Es categoría 5, pero no hay, digamos, va a haber lluvia en el país. La costa y sur de Jalisco, Sinaloa, Nayarit, por supuesto, partes de Michoacán, pero no hay riesgo de que toque tierra en ningún lugar. Está, de hecho, a 430 kilómetros sur-suroeste de Cabo Corrientes, Jalisco. Avanza hacia Baja California Sur, pero retirándose afortunadamente de la costa, porque, bueno, sigue siendo un huracán muy poderoso. Volvió, como les decía, a ser categoría 5.
0: Luis Miguel González, Economía.
1: Mi querido Luis Miguel González, me da mucho gusto, como siempre, platicar contigo. ¿Cómo estás? Buen viernes.
11: Buen viernes, el gusto es mío siempre, Ana Francisca Vega.
1: Oye, a ver, hay un par de temas ahí. Nos decía hace ratito nuestra reportera Hachiri Magallanes, 17 acuerdos de coordinación entre México y Corea del Sur fueron firmados ayer, y esto en el contexto de los intentos, que me parecen muy buenos, de la administración de la presidenta Sheinbaum de tratar de fortalecer sus alianzas estratégicas con países de peso en el mundo, y sobre todo con potencias medias que tengan capacidades reales de las cuales México pueda beneficiarse en este intercambio, ¿no?
11: Totalmente. Hay que recordar, Corea del Sur tiene años, cuando digo años, más de 10 años, tocando la puerta buscando un acuerdo de libre comercio que por muchas razones no ha podido darse. Fundamentalmente, un acuerdo de libre comercio con Corea se volvió muy complicado porque hay sectores donde no somos complementarios sino competidores. Sin embargo, Corea se convirtió en uno de los mayores inversionistas en México. Hablamos de Japón, de China, pero con frecuencia perdemos de vista todo lo que es Corea. Los 17 acuerdos me parece que es lo más lejos que podemos llegar con Corea del Sur. No es poca cosa, sin tener un acuerdo de libre comercio.
1: Cierto.
11: Son acuerdos que van desde tecnología, cultura y, sobre todo, fomento de comercio e inversiones. Me acuerdo, lo hemos comentado, una de las reflexiones que se llama Mark Carney, primero en Davos y luego más adelante en Europa, era la necesidad de que potencias medias se vinculen entre sí como una manera de compensar su debilidad, claro, frente a las megapotencias. Yo compararía este acercamiento con Corea del Sur con las reuniones que ha habido, los acercamientos también con Canadá. Los comparo en el sentido de son piezas de un rompecabezas que ojalá, literalmente toco madera, sean el principio de una manera diferente de entender quiénes somos como país y cómo deberíamos estar en el mundo.
1: Cierto.
11: Geográficamente somos América del Norte. Yo diría, es es una suerte para muchísimas cosas, pero también nos obliga a decir, bueno, ¿qué más podemos hacer por fuera de esto? Con frecuencia, y me da mucho gusto, veo una generación, vamos a decir, menores de 30, que ya piensan mucho en lo que han sido el lejano oriente como parte normal. Ya no están tan, miran tanto a Estados Unidos. Decía un diplomático, una frase que me encanta, decía, el problema de México es que está muy norteado y muy poco orientado.
1: Híjole, pues sí.
11: Y eso nos ayuda a orientarnos un poco mejor.
1: Sí, sí. Pero a mí de veras me parece una estrategia importante y fundamental. O sea, si no empezamos ahora, siempre ha sido un tema la diversificación, siempre. No es cosa de hoy, no es cosa de hace 5 años, no es cosa de hace 10 años. Es algo que se lleva hablando pues por lo menos 2 décadas, yo diría. Seriamente, quiero decir. Y estas 2 décadas han llevado a una creciente integración y dependencia con Estados Unidos, paradójicamente. Pero yo creo que la llegada de Trump a la Casa Blanca y la reconfiguración general, digamos, el tema de los aranceles y la configuración general global, ha llevado a que México, ahora sí, desde el gobierno, se tomen en serio la posibilidad de ir caminando hacia ese rumbo, pues, ¿no? No
11: te estoy diciendo, ¿no? A ver. Sí. ¿Qué creo que ha pasado? Tú hacías referencia desde hace 20 años. Ha faltado continuidad en los esfuerzos. Tenemos acuerdos de libre comercio que en la práctica no han pasado del papel. Pienso un acuerdo de libre comercio que hay con Israel, por ejemplo. Mucho de lo que vamos a necesitar es, no porque ahorita estemos en crisis o en una situación extremadamente delicada con Trump y Estados Unidos, tenemos que decir, bueno, ya que pase el susto, volvemos a lo que siempre hemos hecho. Creo que decir, estemos bien, regular o mal con Estados Unidos, es estratégico estar más cerca de Europa, estar más cerca de Canadá, estar más cerca de Oriente. Hablamos de Corea del Sur, pero también podría uno decir, bueno, está Indonesia.
1: Cierto.
11: Hay muy poca relación con India, que es otra potencia emergente gigante. Corea del Sur tiene una cosa con que hace muy fácil generar empatía. Lo mismo que nos pasa a nosotros con Estados Unidos, a ellos les pasa con China.
1: Cierto, cierto.
11: Y en buena medida, de ese entendimiento, de esa empatía, pueden surgir muchas más cosas. Ojo, creo que lo mejor del acuerdo con Corea, de estos acuerdos,
1: sí,
11: es que no partimos de cero. Corea ya tiene una inversión muy fuerte en automotriz en México, tiene una inversión fuerte, claro, en siderúrgica, en cosas relacionadas con tecnología. Y a Corea le interesa muchísimo de México todo lo que tiene que ver con y exportaciones agroalimentarias. Corea no tiene ni la tierra ni las condiciones para producir muchos de los alimentos que consume. Yeah. Y es una de las áreas de oportunidad importantes para México.
1: Bueno, pues felicidades, que bueno, o sea, no podemos más que, y además van a ser un centro de K-pop, o sea, la verdad, ¿no? O sea, en términos culturales también creo que es importante, no es una frivolidad, pues creo que es importante.
11: No, a ver, creo que al final también es eso, las relaciones entre países son el comercio, pero también, bueno, el comercio, el turismo, pero también con frecuencia es entender quién es el otro, y nos también, para ponerlo en perspectiva, pues Corea es una potencia cultural. La premio Nobel de hace 2 años es coreana, un escritor espectacular. Al que le gusta el cine, hay un montón de películas coreanas relevantes. Este fenómeno del K-pop, que a mí no me gusta, pero que dice es, nos dice todo lo que Corea está aportando al mundo en esta cosa llamada soft power.
1: Totalmente, totalmente. Bueno, pues bien, o sea, me parece muy bien. Tú traías también un tema sobre el peso, ¿no?
11: Sí, igual lo dejamos para el lunes, nada más apuntar. El peso está en su menor nivel en 5 meses. nada para empanicarse, 17.75 hoy en la mañana, lo hemos comentado, francamente un peso a 16.95 hacía más daño que bien, a veces demasiado lo bueno es malo, y tiene que ver con la decisión del Banco de México, junto con la decisión de la Reserva Federal, pero en términos generales yo diría, es parte de un acomodo a una realidad más cercana y más manejable para muchas empresas y para muchos hogares.
1: Cierto. Bueno, pues lo platicamos entonces la semana que entra, pero por lo pronto ahí están estos dos temas. Te mando un abrazo, Luis Miguel, buen fin, que la pases bien.
11: Igual también tú, buen fin de semana.
1: Gracias, descansa a las 8:30. Tenemos más al volver, 5543-77125, nuestro WhatsApp aquí en cabina. ¿Qué tal les pinta su viernes? ¿Qué tal les pinta el fin de semana? Bien, ¿no? Bien. Vamos a la pausa, volvemos.

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2: 8:30 en todas partes. 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
2: Con que en ese intento de combatir la piratería, pues se meten a este tipo de artículos que nada tienen que ver con lo que señala el Tratado de Libre Comercio y con lo que nosotros vemos que implica la piratería en nuestro país. El comercio ambulante, prácticamente la mayoría de los productos que venden son de piratería. Uh-huh. Y eso no solamente no se ha combatido, sino por el contrario, ha crecido más. Entonces, no es verdad que haya una lucha frontal real en contra de la piratería. Y por otro lado, nos preocupa cuando leemos, al enterarnos de esta iniciativa, una propuesta, concretamente el artículo 403, de la ley de propiedad industrial, en donde se plantea este señalamiento de que podrá o quedará prohibido el uso de logotipos, membretes y todos estos símbolos de gobierno para usos comerciales, para tratar de engañar a la población. Esto queda totalmente abierto, es ahí donde surge este nombre de la ley antimemes. Cierto. Porque encajan, embonan perfectamente pues toda esta lista de lo que es ya una práctica de comunicación entre los mexicanos. Uh-huh. En redes sobre todo. Y nos preocupa, por eso lo señalamos, lo denunciamos, y fue en esta comisión donde nosotros dijimos que estábamos, si bien es cierto, estábamos de acuerdo en el combate a la piratería, no estábamos de acuerdo en esta propuesta, que votaríamos en contra, a menos que se retirara el artículo 403 de esta reforma, que es ocioso, pues, porque en realidad no es ese tipo de señalamientos a los que se refiere el tratado, no es a ese tipo de señalamientos que tienen que ver con la libertad de expresión a través de los que se va a combatir la piratería. Entonces, lo que vemos es, de nueva cuenta, Ana Francisca, pues este modus operandi de la mayoría legislativa, en donde, al amparo de lo que se dice una causa noble, la impartición de justicia, el tema de la austeridad y ahora el tema del combate a la piratería, pues siempre viene en el camino, siempre viene detrás, pues esta intención de hacerse de más control. Uh-huh. El tema de controlar lo que se dice en redes, pues no es una tentación solamente de este gobierno, hoy está alrededor del mundo, hay muchos gobiernos que quieren hacerse de esta censura, de este control, y bueno, pues nosotros no podemos permitir que nuestro país, al amparo de una causa que se dice noble, como es el combate a la piratería, pues empiece a sancionar, incluso a castigar con cárcel a quienes hagan uso de lo que es ya una práctica común de comunicación en nuestro país, Ana Francisca.
3: Si se elimina el artículo 403, ¿Movimiento Ciudadano estaría de acuerdo con la iniciativa?
2: Sí, tendría que eliminarse por completo, porque no obstante que nosotros nos dimos a la tarea, lo dijimos en comisión, mantuvimos una pausa en abstención, porque hay que recordar, Ana Francisca, que el proceso legislativo no termina en las comisiones, el proceso legislativo termina cuando llegas al pleno a ratificar o a modificar tu voto. Nosotros dijimos que nos llevábamos la modificación que se propuso en ese momento, cuando hicimos la propuesta, para revisarla con nuestro equipo técnico. Y nosotros confirmamos, si no se retira el artículo 403, nosotros votaremos en contra, porque lo deja a discrecionalidad de los juzgadores, y bueno, pues si se trata de hablar de los juzgadores, pues ya está muy claro que sin duda estarán mayoritariamente dándole la razón al gobierno. Entonces ponemos en absoluto riesgo nuestra libertad de expresión y por eso creemos que si no se elimina completamente el artículo 403, este riesgo seguiría latente, como acertadamente lo han señalado pues otros partidos y otros medios de comunicación.
3: En las conversaciones que frecuentemente tienen en el Senado, entre senadores, conversaciones informales, ¿te queda la impresión de que el oficialismo está pensando en retirar este artículo 403, dadas, digamos, si lo que buscan es el tema de combate a la piratería y si esto está haciendo ruido, pues, y no es particularmente importante, y al revés, otra vez, está haciendo ruido, ¿te queda la impresión de que el oficialismo está en el debate y en la discusión de quitarlo o no?
2: Pues mira, no sería la primera vez. En alguna ocasión no muy lejana, hace poco la reforma a la ley de comunicaciones, logramos a través de estas propuestas, de estas denuncias, atemperar las intenciones que tenía el gobierno abiertamente de hacerse de nueva cuenta del control, de la censura, y sí, efectivamente, hicieron modificaciones que pudieron dejar fuera los riesgos y los temores que teníamos de que fuera un tema también para punitivo, para sancionar y para censurar la libertad de expresión. Y bueno, pues la verdad es que nosotros estamos obligados a agotar todas estas instancias alternativas, buscando que en verdad sea pues lo más conveniente para la gente, pero no creemos que realmente vayan a tener esa voluntad de retirarlo. Ojalá que nos sorprendieran, ojalá que en el pleno llegaran con otra propuesta. Sí hemos logrado, a partir de la denuncia, a partir de que la gente reclama, se organiza, se manifiesta, pues hemos logrado detener algunos intentos, ¿no? Que han tenido que ver con pensiones, que han tenido que ver con modificar algunas otras leyes. Y bueno, por eso nos parece importante que el papel de la oposición pues sea este: levantar la voz, denunciar, señalar específicamente cuáles son los temas, los artículos, las propuestas que nosotros vemos que ponen en riesgo derechos tan importantes como el de la libertad de expresión, porque efectivamente pues es la alternativa que hoy tenemos. La mayoría la tienen ellos, hemos dicho una mayoría artificial, pero sí hemos logrado atemperar en varias ocasiones sus intenciones.
3: Pues Alejandra, estamos en ello, porque además de lo que se está discutiendo en el Senado, está también la iniciativa en Cámara de Diputados, que también ha levantado los focos y las alarmas en términos de libertad de expresión, con la cual se buscaría multar por hasta creo que 4.5 millones de pesos, una cosa así, a los proveedores de Internet que no bajen de inmediato contenidos que resulten impugnados por parte de, o que no tengan el permiso original de los creadores originales. Pues entonces ahí también se abre una puerta pues inmensa, ¿no? Al control. La mayoría de Morena siempre dice, pues es que ustedes piensan lo peor. Eso también es cierto, en el sentido de el escenario que se prefigura, pero pues uno no puede hacer las leyes pensando que la gente se va a portar bien necesariamente, ¿no?
2: Sí, claro. De hecho, justo porque siempre se señala que siempre pensamos lo peor, sí. Nosotros abrimos la posibilidad siempre en Movimiento Ciudadano de conocer a detalle cuál es la contrapropuesta, qué tan real es lo que dicen, qué dicen los datos duros, cuáles son las prácticas en otros lugares del mundo, para actuar con toda responsabilidad. Y después de esos análisis, pues nosotros confirmamos que en este caso, pues una vez más se trata de ese modus operandi. Y como lo señalamos, Ana Francisca, esto no es un tema exclusivo de este gobierno y de este país. En muchos otros lugares del mundo, pues hay una clara disputa por hacerse del control de los discursos o del discurso en redes sociales, el control de lo que se dice en el espacio digital. Y bueno, pues aquí la tentación está latente y el gobierno quiere hacerse también de ese control, porque nada tiene que ver esto con el combate a la piratería. Y lo decimos también, Ana Francisca, porque nos han dicho que lo que buscan es no poner en riesgo el Tratado de Libre Comercio y homologar las leyes. Pero al mismo tiempo, justo para la semana que entra, se está planteando que entremos a revisar esta reforma a la Ley de Inversión Extranjera al amparo del Tratado de Libre Comercio, pero lo que plantean ahora es seguir militarizando el país, ahora meter a los militares en el Comité de Inversión Extranjera. Y eso no solo no se armoniza con el Tratado de Libre Comercio, sino que se aleja de lo que plantea el Tratado de Libre Comercio. Entonces, no es verdad tampoco, como lo dicen en las justificaciones de esta iniciativa del 403 de Ley de Propiedad Industrial, no es verdad que lo hacen porque les preocupe armonizar nuestro tratado con el tratado de... para el tratado de
3: el T-MEC, ¿no? Uh-huh. El tratado, el que se están revisando, renegociando con Estados Unidos y ojalá, no sabemos, Canadá. Alejandra, así muchísimas es. Gracias, senadora, gracias por estos minutos. Vamos a estar, por supuesto, en el tema y cualquier cosa regresamos contigo.
2: Al contrario, Ana Francisca, reiterar que si no se modifica el 403, Movimiento Ciudadano votará en contra de esta ley.
3: Muchísimas gracias, la senadora gracias. Por Movimiento gracias. Ciudadano, Alejandra Barrales. Las 8 de la mañana con 49 minutos, 5543-77125, nuestro WhatsApp aquí en cabina. Gracias por platicar con nosotros este viernes 25 de septiembre. Vamos a la pausa. Yo soy Ana Francisca Vega. No se vayan, volvemos.

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0: constelación familiar.
1: Esto no puede seguir así,
0: porque entonces íbamos a tener esos 3 millones extras. Ajá. Y en esa década bajó y fue el bajón más grande que hemos tenido en México de fecundidad a 4.6 acabando esa década. O sea, eso de que pocos hijos para darles muchos, sí funcionó.
1: Sí funcionó. Okay.
0: Pero funcionó quizás demasiado. Uh-huh. Porque, como bien dices, o sea, por ahí del 2010 estábamos con una tasa de fecundidad de 2.1 o un poquito más, que uh-huh. es justo la tasa de reemplazo. Es uh-huh. decir, para tú garantizar que las generaciones siguen manteniéndose y nuestra pirámide poblacional, o sea, la estructura de la pirámide poblacional sigue siendo una pirámide sana, con muchos jóvenes productivos que van hacia arriba, van creciendo y en la cúspide de la pirámide vamos teniendo cada vez pues menos personas. Lo que pasa con la transición demográfica que estamos viendo hoy es que de ser una pirámide nos estamos convirtiendo en lo que dicen los expertos demógrafos, en un malvavisco. Es decir, un poco más parejo la parte de arriba. Ajá. Lo que no queremos es hacer lo contrario, una pirámide invertida, ¿no? Y hacia ahí vamos. Y lo que pasó es de que hubo una caída importantísima en la tasa de fecundidad, uh-huh. que estaba en 2020 en 1.9 y ahorita en 2025 se reportó en 1.2. Uh-huh. Eso quiere decir, y además a nivel nacional y por entidad federativa, o sea, sí tenemos algunos estados bajísimos. El más bajo es la entidad de la Ciudad de México, uh-huh. con 0.8, que es idéntico a lo que tiene Corea del Sur. Justamente hablábamos hoy uh-huh. ahorita de Corea del Sur. Corea del Sur es el país que tiene la tasa de fecundidad más baja, en 0.7, y contrasta todo lo que pasa en Asia, uh-huh. Con, por ejemplo, lo que está pasando en África, ¿no? Chad, por ejemplo, tiene más de 6, Somalia, casi 6. Entonces, ahí es donde están teniendo las poblaciones jóvenes. ¿Qué pasa con la transición demográfica, Ana Francisca? Uh-huh. Que cuando nos vamos de lo rural, agricultura, etcétera, y nos vamos a lo urbano, diferentes factores, y lo escuché cuando escuché el año pasado en el Instituto Nacional de Salud Pública al doctor Julio Frenk, uh-huh. que hablaba justamente de cómo la transición demográfica, por diferentes elementos, factores, pero principalmente porque baja la tasa de fecundidad, por la migración, que es la parte central de la pirámide, y porque cambia la expectativa de vida o la tasa de mortalidad, o sea, como las tres.

0: más grande?
1: Ese es el más grande. Ah. Bueno, hay una población muy particular de mujeres sin escolaridad que tienen 4.9, pero por fortuna son menos, o sea, no tanto por la tasa de fecundidad, sino por la
0: situación económica
1: y de tasa, porque sí, digo, en el intercenso sí estuvo muy bien, porque sí aumentamos la escolaridad en México, pero estas mujeres que no tienen escolaridad tienen 4.9, entonces todavía ahí estamos viendo estos mosaicos tan clásicos de México.
0: De la desigualdad
1: de las desigualdades, y justamente es lo que decía el doctor Julio Frank, porque decía, esta transición demográfica nos va a hacer también lo que se llama una transición epidemiológica. Es decir, los perfiles de las enfermedades que teníamos o que hemos estado teniendo en México va a transicionar, y ya lo estamos viendo, hacia otro perfil epidemiológico. Es decir, vamos a empezar a ver enfermedades distintas a las que veíamos, y además con las peculiaridades de México, un mosaico. ¿Por qué? Porque estamos empezando a tener poblaciones similares eventualmente a Asia, a Corea, a Japón, más envejecidas, más mayores de edad que jóvenes. Y te voy a dar un dato. Hoy uno de cada 10 mexicanos tiene 65 años o más. Está creciendo la población mayor de 60 años a 4%, más de 4%, y los menores de 19 años se están haciendo más chiquito esta población, sí, a una tasa de 6.5%. Entonces, la base de la pirámide se está haciendo chiquita, que son la parte productiva. Y por el otro lado, la parte de arriba de la pirámide se está ampliando, donde vamos a empezar a ver enfermedades que, si la transición epidemiológica de antes eran más enfermedades infecciosas, principalmente por no acceso a higiene, sí, ¿no? Y eso lo vemos en estos países con alta tasa de natalidad, como Chad, Somalia, República Democrática del Congo, donde hay enfermedades diarreicas, enfermedades respiratorias, un cuadro más infeccioso en el perfil epidemiológico, que son principalmente enfermedades agudas, que sí son hospitalizables, pero se resuelven. Lo que vamos a empezar a ver en México, y ya lo estamos viendo con la epidemia que tenemos de obesidad, de diabetes, de hipertensión, es cada vez más un perfil epidemiológico crónico. Es decir, estas enfermedades de altísima carga al sistema de salud, que además ponen en riesgo la calidad de vida de los mexicanos. Entonces yo te pregunto, no nada más es cuántos años vivimos, sino cuántos años vivimos con salud, con calidad de vida.
0: Bien, ¿y hasta dónde el Estado puede responder a esas necesidades?

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2: 9:01 en todas partes. 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
1: Muy buenos días, amigos de Exa Morelia 89.3 FM. ¿Cómo están? Yo soy Cristian León. Qué gusto poder estar al pendiente de todos y cada uno de los que nos sintonizan, de los que participan, de los que han estado con nosotros y sobre todo también de los que se llevan estos premios y que cuando vienen a recoger su regalo pasan a saludarnos a la cabina o si nos encontramos aquí en los pasillos de Exa Morelia, pues nos vemos, nos saludamos y hasta foto nos tomamos. Yo soy Cristian León. Muchas gracias a todos ustedes. Vamos a comenzar con el programa de el día de hoy, pero antes también los invito a que me escriban a través de WhatsApp, que me manden mensajito a través de redes sociales, tanto de la empresa como en mis redes sociales, que ya saben que a mí me encuentran como Cristian León Oficial, en todas y en cada una de ellas. En Exa Morelia 89.3 también así nos ubican en todas y en cada una de ellas para estar en contacto directo contigo. Quédense conmigo a través de esta frecuencia y más que nada porque es viernes y el cuerpo lo sabe que es viernes de karaoke.

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0: 9:18 en todas partes. 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

0: Ay, amigos, amigos, estoy de regreso con ustedes y en este bloque vamos a estar hablando sobre qué cosa pequeña puede arruinarte todo el día. Y sí, yo sé, a todos en algún momento nos ha pasado y creo que yo se los había platicado a ustedes sobre que en algún momento me tocó salir tarde de casa. Bueno, no salir tarde. Prevenía yo, tenía contemplado salir antes porque quería hacer unas cosas. Resulta de que no me salió como yo esperaba mi mañana. Terminé llegando al lugar a donde yo me dirigía como 5 minutos tarde. Eso ya cambió mi vida, cambió mi día y cambió todo lo que yo tenía pensado mucho. Porque una, no me gusta llegar tarde a algunos lugares. Dos, sobre todo cuando es ver a alguna persona, porque es como darle, quitarle su tiempo y no valorar el esfuerzo que la otra también hizo. Y tres, la verdad me apena muchísimo. Pero bueno, ya si vas tarde, relájate. Siempre se los he dicho. Cuando ya vamos tarde a algún lugar, si vas manejando, si vas desesperado y demás, ya relájate, ya vas tarde. Ya de nada te va a servir andar casi chocando. Ya de nada te va a servir andar a las carreras enojándote con la gente también. No te va a servir de nada. Ya mejor relájate, inhala, exhala. Inhala y exhala. Pero yo les voy a decir algo, amigos. A veces solamente son cositas que nos quitan 5 minutos de nuestro día y que a veces es lo más importante de todo, relajarte. Relajarte. ¿Cómo le puedes hacer para relajarte cuando tú sabes que no llevas una buena mañana? Siéntate. Si tienes tiempo de tomarte un café, toma un café. Ve 5 minutos de TikTok, de esos videos que te van a entretener, que te van a hacer reír. Sí, 5 minutos de TikTok. 5, no te vayas a pasar porque ya saben que en TikTok si te pasas, pues la neta, pues ya es como que te echaste hasta una hora, ¿no? 5 minutitos de videos de que te hacen reír y hasta ahí. Vas a continuar con tu día, créemelo. Yo lo he practicado y me ha funcionado como no tienes idea. Yo te invito a ti que me estás escuchando a que lo hagas porque sí va a cambiar tu día a una forma positiva. Yo soy Cristian León, vámonos con más música. No le cambies, estás escuchando León en Exa.
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1: 9:40 en todas partes. 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

0: Estoy de regreso con todos ustedes y en este viernes de playlist, recuerden que tenemos muy buena música para ti, para que te pongas de buenas, te pongas a disfrutar y sobre todo también aprovechar tu mañana. Y en este bloque, amigos, vamos a estar hablando sobre esa canción que te transporta inmediatamente a una etapa específicamente de tu vida. Por ejemplo, hay una canción, la de Gorillaz, no me acuerdo cómo se llama, o sea, no me acuerdo la canción, o si se llama así la canción, es una canción de Gorillaz que la neta me recuerda muchísimo a mi infancia cuando uno de mis hermanos me ponía a bailar breakdance. O sea, yo no sé es hacer esto, breakdance, yo no lo sé hacer por nada del mundo. Recuerdo perfectamente bien que me ponía de cabeza, mi hermano me giraba, abría los brazos. Y esta es una pregunta que tengo para ti. ¿En algún momento en tu vida llegaste a bailar breakdance o no lo hiciste nunca? Ahora, ¿cuál es ese tema musical que tú dices, no manches, Cristian, ahorita con esta pregunta que me hiciste de qué tema musical me hace recordar hace muchísimos años, hace unos 20 o en algún momento en tu vida? Estaría súper padre que la volvieran a escuchar, que me dijeran aquí a través de WhatsApp cuál es esa canción y sobre todo también que pues la neta no la dejen en el olvido. Hay canciones que nos hacen recordar nuestra infancia, hay canciones que nos hacen recordar a una persona, hay canciones que nos hacen recordar un momento hermoso de nuestra vida. Sí, yo lo sé, también hay canciones que nos ponen a llorar y nos ponen muy sentimentales, pero no nos vamos a ir por ahí porque es viernes, viernes de disfrutar. Entonces, amigos, ¿qué es lo que vas a hacer tú hoy? Acuérdate, ¿cuál es esa canción que tanto te gustaba escuchar hace muchos años y que te transporta a un momento de tu vida? Déjamelo en los comentarios. Mientras tanto, nos vamos a ir con más música a través de Exa Morelia 89.3. 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
1: 10:04 en todas partes. 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

0: Buenos días, muy buenos días amigos de Exa Morelia 89.3 FM, ¿cómo andan? Yo soy Cristian León, qué gusto poder estarlos escuchando a todos ustedes, qué gusto que me estén acompañando en esta mañana de viernes, viernes por fin, y ya se viene casi el fin de quincena amigos, ya casi terminamos el mes y con ello se vienen las fiestas de octubre, sí, a celebrar, a cantar y sobre todo a espantarnos. ¿Ya tienes planes para este mes de octubre o todavía no? Pero bueno, vámonos con un tema interesante que quiero compartirles a todos ustedes y que es una pregunta que normalmente hacemos todos los días, pero que nada más la respondemos en automático. La pregunta que todos deberíamos de hacer, pero llegar a profundizar es, ¿estás bien? Mucha gente dice, ¿cómo estás? Y te dicen, ah, muy bien, gracias. ¿Y tú? O sea, eso es algo muy común. Pero la pregunta que nosotros debemos de hacer para llegar a profundizar en el tema es, hola, buenos días, ¿estás bien? Y que porque te lo apuesto, que si un día se lo dices así a la gente, te va a decir, como que los vas a ver y se van a sacar de onda, ¿no? Por no decir otra palabra. Así de que, ay, me está preguntando que si estoy bien. Y es una manera de que su chip se le va a cambiar y te va a decir, sí, sí estoy bien, fíjate que me encuentro de esta situación o demás. O si está mal, te va a decir, sabes que la neta no la estoy pasando bien. Y ahí es cuando tú te puedes acercar. Una simple palabra o dos simples palabras, por ejemplo, ¿estás bien? Puede llegarle a cambiar la vida a una persona que a lo mejor en ese momento está necesitando apoyo. Pero la pregunta para todos ustedes el día de hoy, ¿realmente estás bien? Fíjense, por ejemplo, yo les puedo decir, ¡ay, yo estoy súper feliz y demás! Pero también tengo muchas actividades. Claro que también siempre lo he dicho, lo primero y lo más importante de todo es la salud. Deja lo demás a un costado, todo se puede resolver en esta vida. Recuerda que la salud es muy importante cuidarla, mantenerla bien. Tómense sus vitaminas. Ahorita me estaba dando cuenta que hay mucha gente que se está enfermando de infección en la garganta y este virus está súper viral. Si tú eres de las personas que está enferma de la garganta porque tienes alguna infección, ponte cubrebocas. Por favor, no enfermen a los demás. Yo sé que el cubrebocas es incómodo, pero la neta, créanmelo que lo van a salvar a las demás personas y les van a ahorrar un dinerito porque ay, el medicamento se sale carísimo. Pero bueno amigos, con esto nos vamos a ir con más música, no le cambies. La pregunta que tengo para ti, ¿estás bien el día de hoy? Mándame tu respuesta a través de WhatsApp y mientras tanto, nos vamos con más música.
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0: Estoy de regreso con todos ustedes a través del 89.3 de su FM. Yo soy Cristian León. Y amigos, a ver, aquí esto es principalmente para los que son de 15 años en adelante. Si tú tienes más de 15 años, esta pregunta es para ti. ¿A qué edad dejaste de celebrar las cosas pequeñas? Es decir, cuando ya no te interesaba que a lo mejor alguien, tu mamá, te diera un abrazo, porque sí hay mucha gente así. Cuando ya te daba penita que te diera un besito enfrente de tus amigos de la secundaria, de la preparatoria, universidad, etc. ¿En qué momento dejaste tú de decir, no manches, qué padrísimo, me trajo un chocolate, qué bonito? O sea, esas pequeñas cosas que a veces la gente hace por nosotros y tú ya no las celebras. O a esas pequeñas cosas que la vida te da y que tú tampoco las celebras. ¿Te has puesto a pensar que a veces las cosas más insignificantes son las mejores? Por ejemplo, yo les voy a compartir algo. En mi cumpleaños, que ya se viene en unos cuantos meses, el próximo año, muchachos, estén al pendiente. En mi cumpleaños, para mí, lo más importante de todo es que se acuerden, sobre todo un mensajito que le dediquen tiempo, que me den un abrazo o que me feliciten en persona, ¿no? Puede ser un mensajito, puede ser un abrazo o puede ser una felicitación en persona. Claro que los regalos nos encantan a todos, eso es 100% real. Nos gustan los regalos, pero aquí la cosa es, amigos, ¿cuándo fue la última vez que dejaste de estar interesada o interesado por un regalo? La persona dedica tiempo para felicitarte y yo creo que es lo mejor que te puede pasar, al menos a mí sí. Sí, para mí es extremadamente importante que me dé una felicitación más la persona que estimo, que quiero, a que alguien llegue y me diga, toma, te traje un regalo. Sí, es bonito, sí, lo sé, pero son las pequeñas cosas que tenemos en nuestra vida y que todavía lo podemos disfrutar. Es algo que nos vamos a llevar siempre, muchachos. Por eso, yo tengo esta pregunta para ti. ¿Cuándo fue la última vez que dejaste de festejar, de agradecer, de celebrar las cosas pequeñas que te da la vida? Con esto nos vamos con más música, no le cambies. Regresamos con más.
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0: Porque aquí sí viene lo bueno. Y ahí te va lo buenísimo. Pongan mucha atención porque ¿sabes tú por qué no dejamos de pensar en las cosas que ya pasaron? Pues es que hay algunos que hacemos muchísimo caso y estamos poniendo la atención suficiente en esos temas que en algún momento en nuestra vida nos han llegado a atormentar. A ver, pero si ya pasaron, ni modo. Si puedes resolverlo, está súper bien. Si ya no lo puedes resolver, déjalo ahí. Total, ya pasó. Pero luego a veces nos ponemos a pensar y preguntar, ay, ¿por qué dije eso? Ay, ¿por qué no contesté de otra manera? ¿Para qué le respondí así? ¿Y si hubiera hecho esto mejor? Ay, ese no le hubiera, no manchen. ¿Qué habrá querido decir con ese mensaje? Ay, ¿qué me habrá querido decir? ¿Por qué me habrá querido hablar así? ¿Por qué pasó esto? O sea, son muchas preguntas que en el momento la ansiedad nos va atormentando y solamente tú estás dejando que esa ansiedad vaya manipulando tu mente. Recuerda que nosotros podemos controlar esos pensamientos, pero para eso debes de trabajar tu mente, obviamente de ir a terapia. Y es que esto puede pasar porque nuestro cerebro pues intenta encontrar explicaciones o cerrar también situaciones que sentimos que quedaron pendientes. Pero hay algo importante que yo te voy a decir. Pensar nuevamente en lo que ya ocurrió, en lo que ya pasó, no significa que podamos cambiarlos, que es lo que les decía. Entonces, ¿qué es lo que podemos hacer? Despejar la mente, pensar otras cosas. O ya de plano, si le dijiste algo a alguien que no deberías de haber dicho ese tipo de palabras, pues ofrécele una disculpa, dile, la neta, te mando este mensaje porque me pasé de lanza, ¿no? O sea, sí me pasé de la raya y pues no estuvo bien. Ahora, que si hiciste algo en tu trabajo que te equivocaste, mejor velo a decir. Todos cometemos errores, amigos. Nadie somos perfectos. A todos nos puede pasar algo. Y si tú mejor, como yo siempre lo he dicho aquí en esta empresa, cuando yo cometo algún error, prefiero mejor decirlo porque 100% es mejor, así tal cual, más mejor solucionarlo en el momento. Pedir ayuda. No está mal pedir ayuda, no está mal decir que la regaste, porque si se puede resolver, háganlo. Entonces, mejor eso hagan, amigos. Eso haz. Si tú la has regado, te has equivocado o has dicho algo que no estuvo bien, pide perdón, pide cómo solucionarlo, pide ayuda. Y yo con esto me despido deseando que tengan un excelente día. Ya saben que les mando un besote, ¡mua!, bien tronadote, y que por supuesto nos estaremos escuchando en la próxima emisión, nada más y nada menos que de León en Exa. Yo soy Cristian León y los dejo con la mejor música, la mejor programación de Exa Morelia 89.3. Bye bye.
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5: Son las 11. 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
0: 11:22 en todas partes. 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

0: 11:39 en todas partes. 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
0: 11:54. En todas partes. 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
1: Son las 12. En todas partes. 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
4: 12:25. En todas partes. 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

0: Oiga, ¿no trajeron tequila, beberecua, una cosa para que amarre la canción, sí o no? Oigan, porque tengo nada más y nada menos en cabina a mi querida Lupita Villanueva. ¿Cómo estás, Lupita? Qué gusto de tenerte por acá.
1: Muchas gracias, muy bien, emocionada y muy feliz.
0: Eso, oye, cuéntame, ¿cuándo te levantaste un día y dijiste, quiero cantar?
1: Cuando yo tenía 6 años, empecé a cantar. La música siempre ha sido mi pasión. Y pues con el apoyo de mis papás, de mi familia, mis hermanos y principalmente de Dios, esto es lo que quiero seguir haciendo.
0: Eso, me encanta. Oye, yo estoy escuchando esto de fondo. Me invita. Qué ganas de un tequilazo, qué ganas de un tequilazo. Ahora bien, el regional mexicano, ¿por qué hacia allá? ¿De dónde viene esa propuesta?
1: Desde muy pequeña. A mí me ha gustado mucho el mariachi, okay. Eso es tradicional mexicano. Y ahorita el tema que estamos promocionando para cuando, le metimos acordeón y docerola y eso me fusiona hacia el regional mexicano.
0: Claro, eso. Oye, ¿crees tú que podría ser la nueva Jenny Rivera de este país?
1: Pues déjame decirte.
0: Ay, dime que sí porque ya necesitamos una. Dime que sí porque ya necesitamos una.
1: Es que yo voy a ser Lupita Villanueva.
0: Me encanta. Es que mira, yo siempre digo que, en el caso de Jenny Rivera, por ejemplo, que pues ya está con Diosito y lo que sea, pero siento que el power y las canciones y la música y todo, entonces, no propiamente a que seas Jenny Rivera, que Lupita Villanueva le ponga ese power, sobre todo siento que en el regional mexicano, en las mujeres, dímelo tú, también se vuelve un poco complejo.
1: Es que fíjate que ahorita lo que yo estoy haciendo, lo que yo quiero es llegar a los corazones de la gente y obviamente dejar mi sello, dejar huella como Lupita Villanueva.
0: Eso, y tú escribiste esta canción, ¿qué pasó? Cuéntame todos los detalles.
1: No, esta canción es del compositor Guzzi Lau.
0: Ok,
1: es mi primera vez trabajando con Guzzi. Ajá. Y esta canción me tiene muy emocionada, muy agradecida, bendecida y honrada sobre todo de poder trabajar con Guzzi. Guzzi me mandó esta canción, me la regaló y estoy muy agradecida con él. Y vamos a seguir de la mano de Guzzi porque se vienen muchos proyectos y muchas sorpresas.
0: ¡Eso! ¡Nos encanta! Oye, pero ¿será que cantamos en vivo?
1: ¡Claro!
0: ¿Será que nos echamos una rola? ¿Cuál? ¿Esta, la de Para Cuándo?
1: ¿Para Cuándo?
0: Pero ¿tenemos la pista o así a capela?
1: A capela.
0: ¡Eso! Esas son las buenas cantantes. Me caes bien. Listo. Con ustedes. A capela, señoras y señores, ¿eh? No vayan ustedes a creer que aquí grabado, mi querida Lupita Villanueva, échale.

0: ¡Ay, malditos hombres! Malditos hombres. Usted también.
1: Ay, ya.
0: Ya sé qué. La verdad es que es una canción muy linda y gracias. También tienes una voz muy poderosa.
2: Muchas gracias.
0: Tienes una voz muy poderosa, Lupita, ¿eh? Así que yo esperaría que nos invites a tus próximas presentaciones, que nos cuentes también en dónde la gente te puede escuchar, en dónde la gente te puede ver, todos los detalles.
2: Claro que sí. En mis redes sociales me pueden encontrar como Lupita Villanueva, en Instagram como Lupita Villanueva Oficial y en todas las plataformas digitales. Los invito a que sean parte de mi nuevo corte Para Cuando, el compositor Gusi Lau, y aprovecho para mandarle un saludo a mis paisanos de Ayutla de los Libres, Guerrero. Les mando un beso y un abrazo.
0: Eso, arriba Guerrero. Arriba el pozole de Guerrero también. Me encanta. Oye, Lupita, pues cuéntame, y también para toda la gente que nos escucha, ¿hasta dónde va a llegar Lupita Villanueva?
2: Lupita va a llegar hasta donde Dios me lo permita. Quiero llegar al corazón de la gente, dejar mi propio sello como Lupita Villanueva y pues ojalá les agrade mi nuevo corte Para Cuando, porque está realizado con muchísimo cariño.
0: ¡Eso! Ahí está. Entonces, ¿te parece que los dejamos con tu rola, Lupita?
2: Claro que sí.
0: Así que tú haznos el honor de presentar a través de EXA-FM 89.3 tu rola.
2: EXA-FM, esto es Para Cuando de Lupita Villanueva.
0: ¡Vámonos! ¡Vámonos!

0: 1241. 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
2: Y bueno, llegó el momento de despedirme por hoy, público, esperando que tengas un maravilloso fin de semana. Pásala increíble, tú y yo nos volvemos a escuchar el próximo lunes en punto de las 12 del mediodía a través del 89.3 de tu FM. Mientras tanto, no te desconectes porque vienen ya las noticias, nuestra programación a lo largo del día y por supuesto que te voy a dejar con buena música. Para que hagas ejercicio. Para que ya te pongas en forma. Para que ya dejes de comer tanta cochinada. Vayan a ser felices. Soy Jesús con G. Hasta el lunes. Chao.

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2: Vamos rapidito a la información. Comenzamos con mi compañero reportero Oscar Pantoja II. Un empleado de reparto se infarta a las afueras de una clínica en Morelia. Todo quedó grabado y lamentablemente nos habla de la vulnerabilidad que tenemos los seres humanos y en cualquier momento te puedes pelar. Llegó a pedir ayuda, tal parece, y quedó muerto. Oscar Pantoja II estuvo ahí. Oscar, buenas tardes. Gusto en saludarte.
3: Hola César, buenas tardes. Saludarte a ti y a todo nuestro querido auditorio. César, efectivamente, una persona, un trabajador de reparto, viajaba con su compañero en una camioneta Isuzu, de esas camionetas chicas cerradas, pues que traen producto en su parte posterior. Él pues circulaba, realizaban sus tareas habituales, su recorrido por la ruta establecida. Sin embargo, en un determinado momento comenzó a sentirse mal. Su compañero rápido lo llevó a la clínica más cercana. Esta clínica, esta unidad de salud del IMSS Bienestar, que se ubica en la colonia Ampliación del Porvenir, a unos pasos del poliducto, es donde se encuentra esa clínica. Llegaron y justo al pie de la clínica, esta persona que se sentía mal intentó descender del camión y ahí fue donde se desplomó. Se fue al piso, salieron pues los médicos del interior, lo revisaron, pero a pesar de que hicieron todo lo posible, lastimosamente ya carecía de signos vitales. Esto movilizó aún así a una ambulancia, movilizó a la policía, llegaron y pues nada más confirmaron que este hombre, este trabajador, ya estaba sin vida. No han revelado su identidad, tampoco su edad, ni la empresa a la cual se desempeñaba. Esta camioneta pues no trae alguna razón social en las portezuelas, pero sí pues realizaba sus actividades cotidianas y de repente se empieza a sentir mal, llega a la clínica y muere al pie de su propia camioneta.
2: Terrible, o sea, ya no le pudieron brindar ayuda, Oscar, ya era demasiado tarde.
3: Sí, ya era tarde. Mira, la verdad, esto fue de manera rápida, fue en las inmediaciones de la parte poniente. Allá en esta clínica se ubica allá en lo que es esta colonia Ampliación del Porvenir, pero pues la ruta era cercana, porque pues fue la que decidieron acudir ellos por la prontitud, o al menos es por donde se encontraba justo en ese momento. Esta clínica se ubica pues prácticamente a una calle de lo que es la avenida Poliducto, a una calle también de lo que es la avenida Manuel Ocaranza, es donde se ubica esta clínica, y a pesar de que llegaron rápido, pues no, ya no lograron hacer nada. Desafortunadamente, este joven ya estaba sin vida y pues lo que siguió fue el acordonamiento de este lugar. Ya la policía de Morelia resguardó la zona, llegó la fiscalía, trasladó el cuerpo al servicio médico forense, pero sí, todo indica que fue un problema de salud.
2: Y bueno, de menos no fue un hecho violento. Vamos a cambiar de tema, si te parece, Oscar, para actualizar la información o lo que se dijo el día de hoy, que creo que el gobierno no, nadie dijo nada, los políticos están en lo suyo, nadie lamentó la muerte de este niño que se mató el día de ayer en la recolección de basura aquí en Morelia. Pues yo me quedé viendo todas las redes sociales, dije, a ver, ¿en qué momento les duele a los políticos de Michoacán, a los políticos de Morelia, a los políticos de la ciudad? No, ¿a nadie le importó? O yo no he visto al menos nada, no sé si se dijo algo o hay alguna información adicional de lo que pasó con este chico que perdió la vida.
3: Pues no, como tal, una postura oficial, pues no.
2: Nada.
3: Todavía no, nada, ni el municipio, ni Estado, tampoco líderes o algo así.
2: Nadie.
3: Sí, es un terrible episodio.
2: Claro que sí.
3: Obviamente, pues en luta una familia independientemente de lo sucedido, pues no deja de ser un tema complicado. Pero tal vez lo que nos indican de manera extraoficial, pues bueno, algunos de los representantes de esta organización pues sí se acercaron a la familia, pero como tal a pronunciarse en torno a este

0: episodio no, no hay alguna declaración. Este tema pues no tiene que ser pasajero, no, claro. Tiene que quedarse nada más como un episodio que se suma a varios que han sucedido, que tiene que ser ahora sí que punta de lanza para poder hacer algo, porque vemos que todos los días estas personas salen a realizar esta labor tan importante, pero una labor que tiene que ser obviamente acompañada de temas de seguridad, de situaciones donde el mismo trabajador tiene que tener todas las medidas de salud, de prevención, para poder realizar sus actividades. Si bien entendemos que de hecho de entrada pues los traen trabajando sin ningún sin ninguna protección, me refiero a botas, cubrebocas, guantes, algún traje especial, algún casco, algo que los distinga, que los proteja, no lo traen. Y lo más ahora sí que preocupante son los menores de edad. Ya lo que son las camionetas longevas, pues creo que todas están igual, una que otra se salva, pero todas están igual, se están desbaratando. Creo que es un negocio que deja gran cantidad, o al menos al gremio, a los que están en punta. Pero por lo mismo también se les debe de invertir a los trabajadores, a los que en realidad andan día a día tocando casa por casa, son los que son los más desprotegidos hasta este momento.
1: Fíjate que el día de ayer hice la transmisión en vivo en Facebook para CB Televisión y la gente comenzaba a escribir, ¿no? En esta colonia son 3 chavitos, o sea, pero dicen, incluso hasta algunas fotografías, y viendo a las Oscar, son niños, ahí no un adolescente así como de 14, niños de 8, 9 años haciendo esa labor, y el gobierno en serio no se da cuenta de nada. Ese es el tema, y ya la gente lo sabrá o dirá. El asunto es bien sencillo, no puedes tener a menores de edad trabajando, mucho menos conviviendo con adultos, porque se puede generar todo tipo de problemas. Un niño no puede estar con adultos, y haciendo actividades ilícitas menos, pero aquí en específico pareciera que es una actividad lícita andar recolectando basura. No puedes poner a un menor trabajar, así de sencillo, pero la autoridad está en lo suyo, que es brincar eternamente de puesto en puesto.
0: Sí, claro, no puedes poner a trabajar a un menor, pero pues lo vemos todos los días, y en la colonia que escojas, cualquier colonia pasa lo mismo, pero creo que hay oídos sordos, porque no se hace absolutamente nada. Desafortunadamente sucedió este episodio, un episodio que pues nadie quisiera que un menor perdiera la vida, pero pues bueno, ante las circunstancias pues se debería de realizar algo, de hacer algo, de protegerlos, de no enviar a los menores a trabajar, de las personas adultas que realizan este trabajo de manera digna, pues claro que se les debe de proteger, de brindar todas las medidas de seguridad necesarias. Porque, pues imagínate, de repente hay algunas personas que tienen la buena costumbre de en su hogar, de en su domicilio, separar la basura. Pero en cuanto la toma el joven que va a tu domicilio por esa bolsa, se la avienta a su compañero a la caja de la camioneta, y automáticamente la abren, la riegan para ver si de ahí pueden obtener algún PET, algún cartón o algo, y separarlo, vidrio. Porque eso también es dinero. Entonces nos falta cultura a todos. Si bien se hace cultura en el hogar, pero a partir de que toman la basura, ahí es donde se descompone todo. ¿Por qué? Porque efectivamente lo que se busca es un recurso adicional al que tú le entregas por cada bolsa.
1: Ahí, y lo dijiste muy bien, es un empleado muy digno. Ellos hacen lo que no nos gusta hacer, separar la basura, agarrarla, tocarla. Ay, eso mucha gente ni siquiera le gusta, ¿no? Entonces, esa parte es importante. Y qué bueno que los políticos se le pasan brincando de puesto en puesto eternamente. Hoy, mañana, así lo van a hacer ellos. Está bien, pero de menos en un ratito, así como les encanta hacer boletines de todo, y que llaman a la unidad y ese tipo de cosas, pues a ver en qué momento alguien llama a que se revise el actuar de cómo trabajan los niños en la ciudad de Morelia. Pero no lo hacen porque pues ellos están en lo suyo. En fin, y vamos a brincar de tema rapidito, Karim, porque se da a conocer que los trabajadores de Uber ya no van a estar trabajando en una hora peligrosa para ellos luego de los acontecimientos que se han vivido. Platícanos, por favor.
0: Sí, luego de los episodios violentos que se han suscitado en contra de trabajadores de aplicación, de estos choferes, de estas plataformas, pues bueno, se da a conocer que pues bueno, lo que es las labores que realizan los choferes, pues están valorando si en punto de las 18 o 19 horas, pues cortan el servicio a diversos puntos, a diversos destinos. Entre ellos figura pues ya no acudir o ya no dar servicio o limitar el servicio al municipio vecino de Tarímbaro, así como también focos rojos que ellos han pues detectado aquí en la capital michoacana. En días anteriores se llegó a platicar con uno de los líderes y se le cuestionaba cuáles son los focos rojos de Morelia. Ellos indicaban que pues, sobre todo las tenencias de Morelia a cierta hora de la noche pues ya se tornan pues ahora sí que peligrosas, y todas, no nada más una, todas. Y es por ello que también pues le piensan para dar algún servicio a la población. Esto obviamente pues es una decisión que ellos pudieran tomar como medida de seguridad de manera interna, pero no está para menos, porque estamos hablando que ya han sido varios ataques en contra no nada más de trabajadores de aplicación en esta zona limítrofe entre Morelia y Tarímbaro. Hemos visto también robos de vehículos, la familia que también fue atacada a tiros acá en las cercanías del Trébol. Entonces han sido varios episodios donde pues los choferes ahora con este reciente homicidio, lo que ellos piden es pues, mayores garantías de seguridad para ejercer su labor. Y no es nada más los choferes de aplicación, porque también están en riesgo los mismos taxistas, los cumbieros, los camiones que van hacia esta zona, los mismos vehículos particulares. Entonces creo que es un llamado que se hace en general, pues para que se pueda ahora sí que dar garantías y poder realizar cada quien su desempeño, ya sea laboral o personal.
1: A ver qué pasa con ese tema. Por lo pronto, lamentarlo, hay un audio que pasamos el día de ayer en el Noti, donde este trabajador, pues antes de que, bueno, bien donde cuando le estaban asaltando y le dan los balazos, él pide ayuda y momentos después pues ya pierde la vida. Sí, es un asunto de cuidado también, Oscar, y a lo mejor alguien pensará, van a hacer ahora su beneficio los taxistas están tan desorganizados y tan fuera de la tecnología que si a esto los asaltaron teniendo todas las medidas de seguridad, un taxista de la época de hace años, pues yo no sé cómo les va a enfrentar, está bien complicado el tema.
0: No, es que el riesgo es para todos, el riesgo no es nada más para los de aplicación, el riesgo también es latente para los mismos taxistas, para los trabajadores del volante, del servicio público en general. Es algo que el llamado se hace, pues ahora sí que exigiendo que existan garantías. ¿Qué garantías serían? Pues obviamente mayor patrullaje, y no nada más de las policías municipales, tanto de Tarímbaro, Morelia, no, también lo que viene siendo Guardia Civil, Guardia Nacional, porque entendemos que esta zona, esta vialidad que conecta Morelia con Tarímbaro, pues también es carácter federal, un tramo. Entonces, pues también lo que se pretende es de que se sume también Federación, pues para que se pueda realizar obviamente algún blindaje en toda esta parte, esta zona, sobre todo la carretera Morelia-Salamanca o la carretera que parte de Tarímbaro y del Trébol hacia el aeropuerto. Son estas dos rutas, dos vialidades que para ellos, pues si bien son muy socorridas porque hay mucha demanda para todos, pero también existe el riesgo, pues el alto riesgo que genera trabajar en esta rutas.
1: Sí, para que quede claro, muchas veces fuera de Morelia, esa zona es tan complicada que incluso muchos de ellos dicen, no, yo allá no recojo a nadie porque es muy inseguro. Y no voy a decir qué politicazo, pero un político aquí de Morelia andaba recorriendo las calles de la capital, se fue a un lugar que se le conoce como Ciudad Peluche y lo asaltaron. O sea, para que vean, si a un politicazo lo asaltaron y le quitaron a él y a su equipo de trabajo pues muchas cosas, imagínate que lo que le puede pasar a un trabajador de aplicación o cualquier ciudadano.
0: No, sí, efectivamente. Entonces, lo que te decía, todos están en riesgo. Muchos pensarán que, pues, ahora sí que esa colonia no existe, Ciudad Peluche. Pero sí, en realidad, búsquenla en el mapa y créanme que sí, sí existe. No es el tema de lo que vemos de repente en lo que es estas programas de televisión. No. Sí, en Morelia sí existe la Ciudad Peluche, que está ubicada en la parte sur de Morelia, pues prácticamente ya en las orillas. Está pues como vecina la colonia Abel Martínez, está también en la parte de Puerta Blanca, la avenida Tecuaro, es por aquella zona sí, sí existe, y desafortunadamente pues son colonias que pues también se han generado diversos episodios violentos.
1: ¿Y cómo se llaman las calles? ¿Federica 3 o Ludovico 24? ¿Junior 15? O sea, ¿cómo se llaman las calles? ¿Hay de esas peluchas? Con todo respeto lo digo, no he sabido.
0: Fíjate que como tal, sí tiene vialidades. Algunas de ellas es Loma del Amanecer, Loma del Cielo, Loma del Sol, Loma de la Aura. 14. O sea, son puras lomas, vaya, exacto. Dios.
1: Bueno, pensé que Vivi 14, no todos los personajes de la familia Peluche, pero nada tiene que ver con eso. Pues así las cosas, tenemos que irnos a lo divertido para quitarle lo dramático al asunto de lo que sí vive Morelia. En fin, ahí está la inmersión completita, Oscar. Más adelante regresamos contigo.
0: Buenas tardes, César.
1: Mi compañero reportero Oscar Pantoja, segundo, bien, porque nuestro noticiero es el mejor y el más divertido y diferente. Venga.
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1: Huracán Polo desaparece de las playas de Michoacán, pero ya se acerca otro. Empleado de reparto murió a las afueras de una clínica en Morelia. Auto cayó en una cuneta pluvial en el libramiento de la capital. Niña de 7 años se queda con heridas de bala. Caos en Tres Marías, maniobras de un tráiler generó todo un tráfico vehicular. Vuelca camioneta en la avenida Décima en Morelia. Taxista murió al chocar en Huetamo. Los taxistas de aplicación o los Uber ya no van a trabajar después de las 6 por la grave inseguridad. Ya arrancaron los operativos para recibir a la presidenta de México. Ya sabe que esta tarde estará aquí en Morelia la doctora Claudia Sheinbaum.
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1: Rapidito voy a meter lo bueno, lo malo y lo polémico junto, porque yo les digo una cosa, o sea, yo comprendo que los políticos de Michoacán tienen sus intereses y sus intenciones, ¿no? Ellos quieren vivir eternamente de engañarte para que tú les creas que en verdad les interesa sacarte de pobre y que ya no tengas inseguridad y ese tipo de cosas. A eso se dedica un político, ¿no? Te tiene que engañar, pero aquí el asunto es bien grave. El día de ayer muere un niño de 14 años en Morelia, que andaba trabajando de recolector de basura, y yo les digo una cosa, ¿usted vio algún mensaje de algún político que le doliera? ¿Algún mensaje así, lamentamos? No, ellos están en llamamos a la unidad, y este político y esta otra dicen puras cosas que les refiere a únicamente a sus intereses personales. Conclusión, ¿sabe por qué a los políticos no les duele que se haya muerto un niño de 14 años en Morelia? Muy sencillo, porque no era hijo de ellos.
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0: 44 años está cumpliendo la canción, pero está tan vigente que me encanta ponerla. Bueno, estamos en la Frecuencia Naranja, soy César Velázquez, qué bueno que me acompañen. Ya sabe que toda la información que tenemos aquí en el noticiero la tenemos con MDT siempre desde muy temprano a través del portal de noticias o las plataformas de la empresa. Las oficiales son las de Grupo CV, pero también los invito para que ingresen y conozcan a detalle lo que ofrecen mis compañeros aquí en la Frecuencia Naranja. Todo lo que tiene que ver con conciertos, música, artistas que se van a presentar en Morelia, chismes de la farándula y todo ello, los encuentra en EXA. Aquí puras noticias, estamos en la Frecuencia Naranja. Vamos a la pausa, 2:20. Regresamos con la diputada Vane Caratachea y otras noticias del día. Falta mucho que ofrecerle esta tarde. Por suerte ya no va a llover, aparentemente, pero todo puede pasar. Por lo pronto, vamos a la pausa. Estamos en EXA.
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0: Bueno, hasta que se me hizo la diputada Vane Caratachá. Mi querida Vane, ¿cómo estás? Buenas tardes. Hasta que se me hizo.
14: No, pues muy contenta. Saludos desde mi oficina acá en La Piedad. A mí se me hizo ir a Exa.
0: No, hombre.
14: 89.3.
0: Todos los días estamos. ¿Y Vane Caratachá? ¿Dónde está Vane Caratachá?
14: Pues es que andamos acá con lo del informe, que la ley nos permite 7 días antes del día que entregamos y 5 días después, y acá andamos en La Piedad haciendo lo propio.
0: A ver, platica un poquito de tu informe antes de entrar al tema central. ¿Cuándo va a ser?
14: Nosotros lo estamos haciendo itinerante, nosotros estamos visitando las casas y las colonias de acá de La Piedad y del distrito, donde le estamos mencionando lo que nosotros hemos hecho en este segundo año legislativo. Por ejemplo, nosotros presentamos, tanto en individual como con el grupo parlamentario y con otras compañeras diputadas, 82 iniciativas yo presenté, y varias fueron aprobadas, 12 de ellas con diferentes temáticas, y además los apoyos que brindamos, lo de útiles escolares, camiones de tezontle, cemento que hemos acá entregado, y diferentes apoyos para el tema educativo, cultural y demás. Entonces, pues sí, hemos andado ahí muy fuertemente dando la batalla acá en la Comisión de Protección a la Niñez y Adolescencia, que tengo el honor de presidir. Pues hemos dictaminado muchísimas cosas, ya se han salido todas, han salido favorables ahí en el Pleno, y pues esa es la chamba que nos toca a nosotros, ¿no? Como legisladores, que propiamente es legislar, que lo de la gestión, que lo de los apoyos, pues es un extra, y aparte mi casa de enlace, que tenemos diferentes servicios, pues todo el tiempo hay gente que viene con los servicios, que tenemos nutriólogo, psicólogo, teníamos médico, ahorita teníamos audiólogo, entonces, pues sí, hemos andado, ahorita ya sigo entregando algunas mochilas, pero pues nosotros entregamos el mayor número el día 18 de agosto aquí en La Piedad, que fueron 2,000 paquetes de útiles escolares y 500 mochilas para niños de preescolar, las mochilas, y lo demás para primaria y secundaria. Pero ha sido un año muy complejo, y eso que yo estuve embarazada y no paramos. Yo le di hasta donde hemos podido. Un día antes de parir todavía estaba trabajando, y regresé a los 20 días al Congreso del Estado después de mi cesárea.
0: Sí, esas fotos que son icónicas, obviamente será recordada la tuya, ¿no? Y no solamente en el ámbito profesional, personal, porque te vimos prácticamente ya al borde de cuando ibas a dar a luz, y trabajando y discutiendo cosas de interés para Michoacán, y para que quede claro, van en su oposición, y en su cara los de Morena les decías de todo.
14: Sí, la verdad, yo les decía, ay, no se me va a salir la niña. No, la niña, y más cuando tomamos tribuna, se la tomamos al presidente actual, sí, del Congreso, sí. De la mesa directiva, pues porque ha habido diferentes situaciones. Incluso yo lo comentaba al inicio de este periodo legislativo, de este tercer año, este segundo, de este año, pues, legislativo, este tercero que vamos a iniciar, que iniciamos el 15 de septiembre, yo les decía en el mensaje, al final del día, pues hemos vivido diferentes cosas ahí en el Pleno, pero sí ha habido muchísimos tipos de violencia, que es lamentable, lo cual me parece, y también, pues, hemos dado batallas complejas ahí en el Congreso del Estado. Y ahí embarazada tomamos la tribuna y demás, porque mi niña desde la vientre es guerrera y siempre ha sido guerrera, pero pues ahí, y también les comentaba, este año legislativo tiene que permear sobre diferentes temas y sobre muchísimas cosas que tenemos pendientes. Simplemente la ley de búsqueda de personas, esa que no ha salido, distintas leyes que tenemos ahí pendientes en el Congreso, lo del reclutamiento forzado y demás, y eso son parte también de nuestro proceso legislativo, darle seguimiento a los dictámenes y que las comisiones trabajen. Esas son deudas que nosotros tenemos y que tenemos que sacar adelante.
0: Antes de ir a un tema fundamental, Vane, te quiero preguntar, ¿y este tercer año cómo lo ves? ¿Qué avisoras? Porque dicen que es el de consolidación de una legislatura.
14: Fíjate que yo espero que mis compañeras y mis compañeros se olviden que ya empezaron los procesos electorales, bueno, que el proceso electoral empezó, porque sí, así sí, lo dice sí. El Instituto Electoral, y que entendamos que, como bien lo dices tú, es el proceso de consolidación. Nosotros lo único que hacemos es dejar huella en el Congreso, y ¿cómo lo dejamos? Vamos reformando, derogando o aprobando leyes o reformas que sean en beneficio de las y los michoacanos. Eso es lo que nos deja huella. No otra cosa, a veces ni los debates ni demás, sino lo que pudimos construir en beneficio de las y los michoacanos. Creo que tenemos todavía deudas, pero estamos trabajando, aún no termina, pero también que entendamos entendamos y que entendamos que pues todavía estamos trabajando y que más allá del tema del 2027, que pensemos en el 2026, porque esto no acaba. Y no va a haber 2027 si no hay 2026. Entonces hay que entender ese proceso y que tenemos que sacar los pendientes que tenemos, los dictámenes en cada una de las comisiones. Yo presenté algunas iniciativas como para evitar lo de la congeladora legislativa y todavía no se ha dictaminado. Y se los dije también ese día, el 15 de septiembre. Sí. Tenemos que legislar, tenemos que trabajar fuertemente, porque las y los michoacanos para eso nos eligieron, haya sido pluri o haya sido de mayoría, pero al final te eligieron. Entonces sí tenemos que hacer lo propio que nos corresponde y pues para eso nos pagan.
0: Sí, además eso ha sido de las críticas. Otros diputados aquí entrevistado en EXA y hablan de lo mismo, que le piden a sus compañeros agilizar las cosas porque si no la legislatura va a ser recordada por algunos temas pendientes que no se aprobaron, Vané.
14: Totalmente de acuerdo, por eso te digo, yo nos presenté esa iniciativa que espero que ojalá la saquen y que la aprueben. Y fíjate, curiosamente todos se sumaron porque todos traemos la misma problemática. La misma problemática es que las comisiones pues a veces tardan en dictaminar, entonces sí tenemos que sacar esto adelante porque las y los michoacanos pues no esperan, una madre buscadora no espera hasta que salga su ley, la ley de personas desaparecidas, una madre jefa de familia pues no espera hasta que se apruebe una ley completa para las nuevas, un nuevo término que se llaman madres autónomas, y como ese tema, muchísimo más el tema de reclutamiento forzado, imagínate familias que están esperando a sus hijos o hijas pues que son reclutados por el crimen organizado. Entonces son algunos temas que tenemos y deudas en el Congreso que tenemos que entrarle, porque más allá luego, ¿qué pasa? Que presentan iniciativas o reformas de una palabra, de un tema, a ver, hay que presentar que sea más presente, muy respetable si lo hacen, pero también creo que tenemos una deuda del Congreso del Estado en muchos temas que tenemos que abordar y que yo espero porque hay voluntad, fíjate que hasta eso con la actual presidenta de la Junta de Coordinación Política hay buena relación y ha tratado de que fluyan las cosas, lo cual agradecemos, y también con el presidente de la mesa. A veces tendremos, ahí les digo, en el pleno algunas diferencias, pero han tratado de que pues caminen las cosas en el Congreso.
0: De las pendientes tuyas que hemos platicado a lo largo de tantos meses, ¿cuáles están para ti con urgencia?
14: Sí, claro. Del primer año fueron más de 70 iniciativas, de este fueron 82, te hablo de 2 años, estamos hablando de más de 150 iniciativas.
0: Vané, eres una mujer muy trabajadora.
14: No, yo estoy trabajando ahorita, de hecho por eso estoy en mi oficina, porque estamos trabajando en otros temas, porque fíjate que cuando tú vas a territorio, cuando empiezas a hablar con la gente, te encuentras sus problemáticas, y para eso estamos. ¿Qué son las leyes? Pues para mejorar la calidad de vida y para resolver las problemáticas que diariamente tienen las y los michoacanos.
0: Oye, y de todo esto hay un tema muy importante que quiero platicar contigo, si me lo permites. Este tema, y qué bueno que eres tú, porque eres muy crítica, muy inteligente para abordar este tipo de temas de actualidad, porque ahora que se propone este asunto de regularizar los teléfonos celulares en los niños de primaria, de secundaria, ¿tú qué piensas de esto, Vané?
14: Es que el tema no debe de ser tanto de prohibición, sino ser un tema de regularización, y porque no debe de ser el debate de tecnología sí o tecnología no. La tecnología es buena y es una buena herramienta educativa, pero cuando se convierte en distractor tenemos que poner límites. Y esta medida, vamos a decirlo, salió el 22 de septiembre de 2026 para que entre en vigor el 13 de noviembre. De hecho, sé que hoy hubo consejo técnico, entonces hablaron de esta medida que se va a poner. En Michoacán el gobernador también dijo que iban conjunto, y fíjate que estoy de acuerdo en esa parte, porque sí tenemos que regular. Mira, un niño o una niña va a la escuela a aprender, a convivir, a jugar, a preguntar, a equivocarse y desarrollar habilidades. No podemos normalizar que una notificación compita permanentemente con su atención, y es que luego sí sucede. Incluso la UNESCO reportó que en marzo de 2026 que 114 sistemas educativos, que eso equivalen al 58% de los países del mundo, ya cuentan con prohibiciones nacionales sobre teléfonos móviles en las escuelas. Pero, a ver, la prohibición por sí mismo no resuelve el problema, hay que ser también francos. Debe acompañarse de alfabetización digital y pensamiento crítico. No queremos, y hay que decirlo, no queremos niñas y niños desconectados de la tecnología, porque tampoco pudiéramos hacer eso, y más que estamos viviendo en un mundo tecnológico. Queremos niñas y niños capaces de decidir y discernir cuándo conectarse, y sobre todo capaces de desconectarse, porque luego pasa que se la viven ahí. Y poner límites al celular, sobre todo en las escuelas, no es estar en contra de la tecnología, es poner la tecnología al servicio de la educación, no la educación al servicio de una pantalla. Y sí es importante, a ver, la regulación tiene razones atendibles. Primero, proteger el tiempo de aprendizaje y convivencia, pero su éxito dependerá de cómo se implemente, porque también hay que decirlo, a ver, se va a regular, pero ni siquiera han visto cómo se va a implementar. Y tiene que haber excepciones claras también en esto, para emergencia, salud, algún tema de discapacidad, actividades pedagógicas, protocolos para que las familias puedan comunicarse con sus hijos y educación digital. quitar el celular sin enseñar a usar responsablemente la tecnología sería atender solamente un parte del problema, y queremos que el problema se vea desde las diferentes aristas. Y entiendo, a ver, entiendo la preocupación de los padres, ¿no? Uh-huh. ¿Cómo localizaría a mi hijo en una emergencia? Y esta preocupación es válido. Por eso, esta regulación responsable no puede significar incomunicación. Las escuelas tienen que contar con mecanismos claros e inmediatos de comunicación con las familias y conservar las excepciones que ya te había mencionado antes para situaciones de emergencia. Eso creo que es lo que tenemos que ver. Y yo creo que este tema de la regularización es regular, educar y no prohibir. Porque luego la prohibición es eso lo que genera conflictos. Sino regular este tema y enseñarle a los niños, como te decía, a ver qué momento debes de estar conectado y qué momento debes de estar desconectado. Porque luego eso también roba la atención y no permite el desarrollo de ciertas habilidades educativas que ellos requieren.
0: Sí, estudiaste bien el tema, Vane. Yo he platicado con especialistas para tener un poquito de claridad y saber opinar aquí con la audiencia que nos hace favor de escucharnos. Incluso dicen que hay muchos niños que meses antes o semanas de que sus papás les permitan tener celular, el niño está con ansiedad y se comienza a enfermar porque ya tiene ganas de tener su celular. O sea, este tema lo van a tener que llevar ustedes, los políticos, los que nos están gobernando, de la mejor manera, porque es todo un tema, ¿eh? De verdad que es muy complejo entender todo esto, Vane.
14: No, y aparte te lo voy a decir, yo tengo una bebé de 5 meses y yo he visto compañeritas cuando llevo a Emma estimulación o algo, que le dan la pantalla a los bebés chiquititos.
0: Sí, sí, sí, sí.
14: O sea, y eso les afecta en el sueño, así nos lo dicen los psicólogos y los pedagogos. A un bebé le afecta el sueño las pantallas, entonces yo, por ejemplo, a Emma no le dejo pantallas desde ahorita. Pero volviendo al tema educativo, si a un bebé tú le das pantallas desde pequeño, imagínate más adelante. O sea, y yo soy presidenta de la Comisión de Protección a la Niñez y Adolescencia, y creo que no solamente debemos hablar del uso del celular dentro del salón, también, ¿qué está pasando con nuestras niñas y niños y adolescentes frente a una pantalla? Los padres tenemos que estar al pendiente de cuánto tiempo pasan, qué contenidos consumen, quién puede contactarlos, con quién están hablando, qué pasa con el ciberacoso y si realmente les estamos enseñando a protegerse del mundo digital, del grooming, de todo lo que está sucediendo. Porque luego, ¿qué sucede? Que a veces los padres, y me incluyo en el paquete, luego, ¿qué queremos? Pensamos que el celular va a educar a nuestros hijos y no, nunca, nunca una pantalla va a superar el tener contacto con nuestros hijos, de hablar de con quién estás platicando, cómo estás, darle este seguimiento y acompañamiento a nuestros niños. Y eso sí es una responsabilidad de los padres. Por eso es importantísimo que tengamos este tema de fortalecer a nuestros hijos y entender esta regulación, que a mí me parece buena, yo la aplaudo y lo digo con todo respeto. Sé que hay opiniones diferentes, pero creo que era una medida que ya tenía que ser porque ya en las escuelas ya crece. Incluso también lo digo, hay maestros que nomás están con el celular. Y también la medida tiene que ser para todos.
0: De acuerdo. Sí, no, claro. Tienen que involucrarse todos. Nadie es ajeno al tema, ¿eh? Nadie. Los abuelos, todos. O sea, todo el mundo tiene que participar. Mucha gente dice, no, es que yo no soy de la edad, a mí no me importa. No, sí te importa, son tus nietos.
14: Claro, y la tecnología, a ver, César, la tecnología llegó para quedarse. Sí, nuestro reto no es alejar a las nuevas generaciones del futuro, sino enseñarles a vivir en él. Y eso implica algo que también es que también educa, saber que hay momentos para estar conectados y momentos para mirarnos todos a los ojos y tener el diálogo como seres humanos. Que la tecnología no nos aleje de las personas, al contrario, que nos sume y que nos ayude a tener progreso.
0: Me encanta cómo abordas el tema, se ve que tienes claridad. Ojalá que eso sirva. Si hay algo que sirva para la humanidad, yo creo que está bien. Si nos va a hacer más cercanos a cualquier cosa positiva, Vane, está muy fenomenal.
14: Sí, claro, y también te digo, asumir la responsabilidad como padres de familia que tenemos de estar ahí con nuestros hijos y no solamente darles un celular, sino saber qué están viendo, con quién están hablando, para ir erradicando diferentes delitos que se están dando precisamente por eso, por el tema de que no existe una regulación parental.
0: De acuerdo. Vane, ¿cuándo vienes?
14: Próximamente espero que el día martes por allá me tengas en Morelia y podamos ahí visitar para mandar mi canción y decir, escúchenos en Exa.
0: Ah, pero aunque estamos en la distancia, ya sé que aquí está el equipo de producción. ¿Qué canción quieres? ¿Dónde la vas a escuchar? Porque estás en La Piedad, pero aquí nosotros sí, y sabemos que fue una propuesta musical de mi querida Vane Caratacha, la diputada del PAN.
14: Oye, ahorita estoy escuchando puras canciones de bebé. Ahorita ya me sé todo el repertorio infantil de Baby Shark, de todo. Soy una taza, una tetera, la de René. Eso es mi repertorio.
0: La que quieras, sí, es una canción de cuna, la rorro nena, la que quieras.
14: No, ya. No, quiero una para que todos nos activemos.
0: A ver, ¿cuál quieres?
14: A mí me gusta, ahorita en la mañana también que venía con escuchando, ¿sí? Me gusta mucho la canción de Shine On.
0: A ver.
14: No sé si la tengan
0: sí,
14: ahí.
0: Sí, aquí en Nexo tenemos todas. ¿Sí?
14: Ok, esa se me hace muy buena porque como que me levanta.
0: ¿Pero qué canción? Ese es el grupo. ¿Y qué canción sería, Vane? ¿O la que sea?
14: Perdón. No, perdón. canción se llama Shine On.
0: Ajá.
14: Dame un segundo. Ay, perdón. Es que acá donde
0: estamos
14: está,
0: en vivo, no pasa
14: Río.
0: Nada.
14: Se llama Río, R.I.
0: ¿Así?
14: Punto
0: ¿ya? ¿Aquí está?
14: Sí.
0: Bebé, a ver, ponte tantito, a ver si la alcanza a escuchar, mi querida Van. A ver, póntela, no sé qué entre la publicidad. A ver, ahí va. ¿Es esa, no, Vané?
14: No alcanza a escuchar.
0: ¿Ya lo pusiste? Mira, ahí está para que la gente sepa. Ya nos alegras de la tarde, mi querida Vane.
14: No, está súper padre la canción, así que con mucho cariño desde La Piedad les mando saludos a todos, que Dios los bendiga y excelente fin de semana.
0: Gracias, Vane, nos vemos si puedes en la nochecita también, ya sabes.
14: Sí, ahí nos vemos y platicamos del mismo tema. Y además, ¿sabes qué? Sigan en mis redes como Vane Caratachea, ahí estamos a la orden siempre.
0: Gracias, Vane, buenas tardes.
14: Buenas tardes, hasta luego, bye.
0: Van a Caratachea, vamos a ir a la pausa y les digo una cosa, hay una balacera ahí en Jardín de la Montaña en Morelia, y es Oscar Pantoja. Le digo que de repente la tarde está medio tranquilona y se pone complicado. Hay una balacera, le platico qué está ocurriendo. Eso es en Jardín de la Montaña en Morelia. Vamos a la pausa.

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0: 2:41. 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
1: Atención, atención, vamos a la información. Mi compañero reportero se Pantoja Segundo, desde Jardín de la Montaña en la salida hacia Quiroga, una balacera. A ver, vamos a ver qué fue lo que pasó. Oscar, buenas tardes, gusto en saludarte.
2: Hola César, buenas tardes, saludarte a ti y a todo nuestro querido auditorio. César, efectivamente se movilizó personal de Policía Morelia, Guardia Civil, paramédicos a esta zona poniente de la capital Michoacán, inmediaciones del fraccionamiento Jardín de la Montaña. Este fraccionamiento que se ubica pues prácticamente casi enfrente de Villas del Pedregal es donde se trasladaron ante el reporte sobre detonaciones de arma de fuego. Llegaron a este sitio, encontraron que pues bueno, el episodio había sido en contra de una fémina, una mujer a la cual le dispararon, una mujer que recibió afortunadamente solo un rozón, pero aún así la llevaron a la clínica en Tacícuaro para su revisión. Aparte que en el lugar quedó abandonado el vehículo de los presuntos responsables, un vehículo Chevrolet de color azul, al interior hay una arma corta, un arma de calibre 9 milímetros, esto quedó asegurado. Lo que se daba a conocer de manera preliminar, lo que le daban de información a los oficiales de policía, es que habrían sido tres personas las que iban en esta unidad, y una de ellas es la que disparó. Pero algo pasó, tuvieron que abandonar el vehículo y se fueron corriendo en dirección al fraccionamiento vecino Lomas del Mayoral. Sin embargo, de manera extraoficial nos dicen que ya detuvieron a dos personas, esto ahorita está por confirmar, dos personas que estarían ya en manos de las autoridades y pues tendrán que enfrentar responsabilidades o explicar el porqué el ataque a esta mujer. Una mujer que hasta cierto punto está siendo revisada por los médicos. Pero, pues bueno, estos dos personajes tendrán que explicar mucho.
1: Oye, ¿entonces era un asalto, Oscar?
2: Pues ella estaba barriendo la banqueta, ¿eh? Ajá. O sea, estaba barriendo la banqueta de
1: su casa.
2: Ajá. Cuando llegaron de repente, se desconoce si es ataque directo, si andaban bajo influjo de alcohol, droga o demás. Y ahí accionaron el arma de fuego. Todo ello es incierto. La zona está resguardada. Todo este lugar, toda esta zona donde, pues vaya, engloban algunas vialidades, como lo que es esta avenida Cúspide, a unos pasos de la calle Homenaje. La avenida Cúspide es la principal, es la que parte prácticamente de la avenida Madero Poniente hacia la parte del cerro, y pues bueno, es pasando la calle Homenaje donde se da este episodio. Una mujer que no se ha revelado su identidad, su edad, pero pues sí, lo que indican es de que no pone en peligro su vida este rozón que se le da con este palazo. Pero pues bueno, un episodio donde ya está la autoridad, ya está la fiscalía, ya está la policía en esta zona, y pues ahora tendrán que, en un dado caso que se confirme que hay estas dos personas detenidas, porque como se fueron corriendo a una brecha que conecta Lomas del Mayoral, pues por ello es de que se ingresaron patrullas en varios puntos, varios frentes para poder ubicarlos. Pero bueno, vamos a esperar, todavía está en proceso este operativo.
1: Bueno, y te toca la visita de doña Claudia, ya es el operativo, ya están cerrando vialidades por allá, es en el pabellón, ¿verdad?
2: Sí, efectivamente, el pabellón Don Vasco, hoy en punto de las 6 de la tarde se da la visita de la presidenta de México, Claudia Sheinbaum Pardo, aquí a Morelia, aquí en Michoacán. Y pues bueno, se tiene contemplado este evento donde pues dará a conocer detalles pormenores de su segundo informe de actividades, y esto pues va a derivar también que pues sean algunas de las acciones que se han realizado aquí en Michoacán. Comentarte que bueno, adicional a lo que ella se ha realizado, me refiero a la gira que ha realizado en varios estados de la República, pues en este último bloque está contemplado Michoacán. Entonces, el día de hoy pues va a presentar ya lo que es este segundo informe de actividades, y pues bueno, ya está también este operativo desplegado en las inmediaciones de aquí del pabellón Don Vasco, en la salida a Salamanca, parte norte de Morelia, pues para poder ahora sí que llevarse a cabo esta actividad un poco más tarde. Así que pues espera también que va a haber arribo de muchas personas,
1: sí.
2: Va a haber algo de complicación vehicular para que lo tenga en cuenta todas las personas que tanto ingresan o quieren salir de Morelia, en esta parte norte, pues lo tengan en mente, que no va a ser a las 6 el tráfico, va a ser desde antes, porque van a llegar obviamente unidades, ya sean autobuses, ya sean vehículos particulares, va a estar muy movida esta parte norte.
1: ¿Acabará qué? ¿Como a las 7?
2: Pues mira, se tiene programado que sea a las 6, que sea a las 6. En ocasiones, pues es incierto si empieza o no puntual, pudiera empezar a las 6:30 o 7. Entonces, pues de ahí, échale un par de horas más, estamos hablando que prácticamente entre 9 de la noche estaríamos todavía con movimiento en esa zona.
1: Bueno, Oscar, te agradezco mucho. Buenas tardes.
2: Buenas tardes, César.
1: Mi compañero reportero Oscar Pantoja Segundo. Vamos a ir a la pausa. Obviamente la cobertura informativa completita de la visita de la presidenta Claudia Sheinbaum la tendremos aquí en Grupo CB para que no pierdan detalle. Siempre la tendremos la información a detalle. Vamos a la pausa. Regresamos en la frecuencia naranja. Dijo una redundancia. 2:50 p.m, tiempo del centro del país.
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17: Así como te gusta, baby.
1: Oh, listo, listo, repito, los regalos, sale.
18: César, buenas tardes. Pues nada, felicidades a todos los que participaron durante esta semana. Recibimos muchísimos, muchísimos mensajes, pero como todo lo bueno llega a su fin, tenemos a nuestros afortunados ganadores. ¿Tenemos por ahí alguna felicitación o algún redoble de tambores?
1: Despégate del micrófono porque así si no te estás muy mal. Sale.
18: Hasta aquí. Bueno.
1: Hasta ahí, si no te pegas, escucha. No hay nada.
18: Muy bien.
1: Adelante.
18: Tenemos por ahí el redoble de tambores. Felicidades a la terminación 9559, que es el afortunado ganador de un pastel de nuestros amigos de Marinata. Uh-huh. Y también, redoble de tambores, felicidades a la terminación 0357, que es el afortunado ganador de un pollito para nuestros amigos de Pololo.
1: ¿Qué? ¿No iba a ganar el triste el pollo?
18: No.
1: No, quería él el regalo.
18: Quería él el regalo. Pero bueno, seguirles invitando a todos nuestros radioescuchas para que sigan sintonizando la frecuencia naranja, ya que todos nuestros programas tienen premios muy especiales y, por supuesto, todo el ambiente, todo el ánimo que tiene la frecuencia naranja.
1: ¿Dónde está Pollerías Pololo?
18: Está aquí en Avenida Lázaro Cárdenas, más o menos ahí por donde está.
1: No, ya Alejandro, ya lo sabía.
18: Avenida Lázaro Cárdenas.
1: Tienes que venir preparada porque yo te iba a preguntar dónde está y tú ya me dices ahí.
18: Bueno, también nuestros amigos de nuestra pastelería Marinata están ahí en Villa Universidad, en la calle Alberto Alvarado.
1: ¿Número?
18: Un número.
1: Ya. ¿Te pareces tanto a una persona que aquí tengo cerca?
18: Pues hay que mandarle un saludito porque toda la semana le hemos estado mandando saludos.
1: Un saludo a mi querida Lupita que nos acompaña aquí. ¿Fue tu maestra, verdad?
18: No.
1: A Lupita le dice, Lupita, ¿dónde está la edición? Y tampoco sabía.
18: No.
1: No sabía. Sí, vamos, muchachos, por eso. ¿Va, Lupita? No sabía desde que es tu maestra. Bueno, Ale, muchas gracias.
18: Gracias a ti, César.
1: Y quédense, a ver, invítenos al programa de esta niña.
18: Bueno, a continuación, invitarlos para que se queden en la Frecuencia Naranja. Seguimos con Janet García en Sin Filtros. Y posteriormente tenemos...
1: Pero van a ir al centro, el Team Naranja. Invítanos, pues.
18: Bueno, pues que sintonicen la Frecuencia Naranja porque vamos a estar participando por ahí en el desfile del Festival del Mariachi y Danza Folclórica. Por ahí estaremos el Exa Team. Estaremos en la placita de El Caballito. Ahí estaremos haciendo dinámicas. Así que vaya, participe y puede llegarse a ganar uno de nuestros grandes premios.
1: Ale, gracias.
18: Gracias a ti, César.
1: Que suene la canción.

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2: 3:01. 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
1: 3:22. 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

Amigos de X89.3 FM, qué gusto estar saludándolos este viernes. Honor que me hace fin de semana ya el día de hoy poder saludarlos. Oigan, fíjense que el día de hoy nos encontramos aquí todo el equipo de EXA en el Caballito, en el centro de Morelia. Así que si nos ven, salúdenos, vengan para acá con nosotros. Fíjate que vamos a celebrar el desfile inaugural del Festival Nacional de Mariachi y Danza de Morelia. Así que si nos ves, salúdanos. Yo quiero sacarme fotos contigo, así que ven con todo el equipo, ahorita ya está presente aquí. De hecho, nos vas a reconocer porque venimos con una vestimenta, híjole, que la verdad es muy interesante, así que va a ser muy fácil que nos reconozcas. Traemos sombrero, traemos botas, traemos todo el estilo como debe ser de México, de mariachi mexicano. Entonces yo te invito a que vengas, a que nos conozcas. Por ahí vamos a tener una serie de regalos para que te animes. Vamos a tener dinámicas, ya sabes, como siempre. Y sirve de que conoces a todo el equipo de EXA 89.3 FM. Así que si andas cerca del centro, ven, visítanos, ven con nosotros, porque va a estar bueno este evento inaugural nacional de mariachi y danza de Morelia. Así que enhorabuena, es viernes, fin de semana, hay que bailar, hay que disfrutar con toda la buena vibra. Yo los espero aquí. Te recuerdo que mi nombre es Janet García. Cualquier cosa, yo ando acá en las calles, pero mira, no los dejo solos. Se quedan con la mejor música en cabina y yo espero disfrutar de ustedes también. Entonces vengan, anímense y sigan. Súbanle la música, que es fin de semana a disfrutar.

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0: Amigos de X89.3 FM, oigan el ánimo que tenemos aquí en las Tarascas. Oigan, a ver, platiquen un poco qué es lo que se está viviendo aquí en Morelia.
1: Creo que es algo de mariachis, va a haber, creo, se van a trasladar mientras cantan algunos mariachis que van a ir pasando a través de las Tarascas, ¿hacia dónde?
0: Hacia la catedral, a ver, ¿qué es lo que estás presentando ahorita?
2: Pues veo muchos micrófonos, al parecer, no sé si vaya a ser tipo concurso.
0: Ándale, sí es cierto, es que ¿qué creen? El día de hoy estamos aquí en el centro de Morelia, Michoacán, específicamente en las Tarascas. Ya está todo el equipo de X89.3 y fíjate, te voy a contar por ahí el chisme. Es que ahorita yo ya estoy viendo a los mariachis, estoy viendo micrófonos, estoy viendo camionetas, está también el examóvil para que vengan, nos visiten. De hecho, va a estar muy bonito. El evento es acerca de mariachis, es un evento especial inaugural. Por si nos ves, pues ven con nosotros, arrímate para acá que estamos muy contentos. De hecho, ya hay mucha afluencia. Ahorita ya podemos ver a la gente que está esperando, pues a los músicos, ¿no? Ya van llegando. Entonces, con todo el ánimo del mundo. ¿O tú qué piensas?
1: Sí, yo creo que sí. Yo tengo una pregunta. Si tengo panza de mariachi, ¿también me puedo asomar?
0: Claro que sí. De hecho, es muy característico de los mariachis, la pancita, ¿no?
1: La pancita y...
0: Ahorita ya son más fit.
1: Yo creo que se ha dado una transición a lo fit, pero yo creo que es una característica que no se debe perder.
0: Pero a ver, espérate, los mariachis yo no los veo panzoncillos.
1: Ah, es que están detrás de la combi, no alcanza a ver.
0: Dice por acá mi querido Dash que los mariachis son panzones.
1: Sí, claro que sí.
0: Ah, sí, mira, sí están poquito panzones ya. No es cierto, bueno, los esperamos con todo el ánimo del mundo si ves la camioneta del examóvil. Ven con nosotros para que lo disfrutes. Yo soy Anet García, estás escuchando EXA en todas partes. Así que si me ves, vénganse para acá. Yo los espero.

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1: 4 y 10. 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

0: Seguimos con más, mi nombre es Janet García. Oigan, ¿qué creen? El día de hoy me encuentro en el centro de Morelia, justamente en las Tarascas. Vas a poder ubicarnos porque está el Examóvil presente, así que yo los invito a que vengan porque vamos a tener un festival especial nacional de mariachi y danza folclórica. ¿Y qué crees? El día de hoy me acompaña mi querida Marlene, ella es, se las voy a presentar, ella es la que se encarga de coordinar en Exa FM. Marlene, ¿cómo estás?
1: Hola, bien, bien, Janetito, ¿cómo estás?
0: Oye, me dijeron por ahí, bien, gracias también, me dijeron por ahí que es tu primera salida con el equipo de Exa.
1: Ya tenía bastante que no salía, pero sí, muy emocionada de estar aquí otra vez.
0: Oye, y platícame, ¿qué es lo que tú ves en el evento? ¿Qué crees que vaya a ver? ¿Cómo va a estar la onda?
1: Pues se ve muy, muy bonito, se ve que va a estar muy bonito. Los invito a que vengan con su familia, con sus amigos, para que disfruten de la música y de todo lo que va a haber aquí.
0: Sí, es que fíjense que estamos presenciando mariachis. También por aquí ya están las chicas, las que van a encabezar la danza folclórica, ya están enfrente.
1: Así es, se ven, tienen atuendos muy bonitos.
0: Sí, de hecho hasta tienen bandas como especiales, como si fueran participantes como específicas de algún evento, ¿no?
1: Sí, sí, sí, todo muy bonito. Yo digo que los vengan aquí a ver los atuendos, todo está muy padre.
0: Ok, amigos, ya lo saben, ella fue Marlene, yo soy Janet García, qué gusto estar con ustedes. Vengan para acá, vénganse al Centro Histórico, es fin de semana, ni modo que no vengan a disfrutar, ya está la gente, ya está la familia muy contenta. Así que, pues, enhorabuena, es viernes, fin de semana, vengan con nosotros, que ya va a estar bueno este mariachi. Y es que, ¿a quién no le gusta el mariachi? La verdad, si no les gusta, no son mexicanos. ¿Ustedes qué opinan? Así que vénganse ya para acá. Mi nombre es Janet García y sigue escuchando Ex 89.3 FM en todas partes. Ahorita vuelvo. A ver, échate un gritito. Ven, ven, ven.
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0: ¡Eso es todo! ¡Qué buen grito! Que se note el ánimo y la vibra mexicana, sí, señor. Entonces, los esperamos, señores.

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0: 4:31. 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

onda? Ya estamos muy contentos aquí en el centro histórico de la ciudad de Morelia. Estamos por las Tarascas. Fíjate que estoy muy contenta, ya estamos avanzando, ya estamos presenciando a los mariachis. Es que va a estar muy padrísimo el concepto. A mí en lo particular el mariachi me encanta, me fascina, lo disfruto muchísimo. Así que yo los invito a que vengan acá a la ciudad de Morelia, porque este festival de mariachi y ballet folclórico del estado de Michoacán ya empezó, señores. Aún no terminamos de avanzar, ¿verdad? Pero ya estamos en constante movimiento aquí en el Examóvil para que ustedes vengan, disfruten de todo lo que la tierra michoacana tiene para ofrecerles. Ya están sonando los mariachis, hoy, creo que sí se alcanza a escuchar, pero así que los invito a que vengan y disfruten de este evento. Sale, yo soy Anet García y volvemos con más música.

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1: 5:05. 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

0: Pixelovers, ¿cómo están el día de hoy? Espero que estén muy, muy, muy bien, porque hoy es viernes suco y el cuerpo lo sabe, lo sabe. Así que tienen que estar ahí al pendiente porque les traemos buenas noticias. Hoy es viernes de karaoke. Viernes de karaoke, así como lo están escuchando. Mándenos un WhatsApp al 4431-03-5865. Así como lo escuchaste, te lo repito, 4431-03-5865. Mándame la canción que le dedicarías a esa persona especial, porque estaremos regalando, ¿qué creen? Una agüita de Jamaica, así como lo están escuchando. El día de hoy se va una agüita de Jamaica deliciosa, por cierto. Ustedes ya sabrán qué agüita de Jamaica estoy hablando, ¿eh? ¿Qué agüita de Jamaica estoy hablando? Mándame un WhatsApp para que veas del regalo que te voy a dar. Para que veas del regalo que te voy a dar, mi gente. Así que va a estar potente, ¿sí o no, Roberto Piña?
1: Va a ser una botellita que te va a hacer feliz, una agüita de Jamaica que te va a hacer feliz, ¿verdad?
0: Sí, estaremos regalando una agüita de Jamaica, esa agüita de Jamaica para terminar el viernes con todo o iniciar la semana con todo. Así que lo único que tienes que hacer es enviarnos un audio cantando a nuestro WhatsApp 4431-03-5865, o nos puedes marcar aquí a cabina, al 4433-33-33-14 para que participes por ese rico y delicioso agüita de Jamaica. Ahora sí, sin más preámbulos, me presento, soy Paola Timagen, y para los que no me conocen, sigo siendo Paola Timagen y están escuchando más música a través de la frecuencia naranja en Exa 89.3, y por ahí también nos pueden enviar sus peticiones, ya nos están pidiendo unas, más adelante, claro que sí, con gusto la vamos a poner, ¿por qué no? Vámonos con todo en este viernes sabroso de delicioso, así que ya lo saben, soy Paola Timagen, y hoy también tenemos chisme potente, potente, potente, potente, y es que agárrense, déjenme les cuento que por ahí están saliendo muchas cosas de Alex Syntek, ya por ahí salió Gala Montes diciendo que felicita a Alex Syntek por pues darse a conocer de esa manera, por salir a hablar de esa manera, y subió Gala Montes un video ahí a través de sus redes sociales que viene siendo tendencia. Así que con este chisme comenzamos este viernes sabroso, delicioso, mientras les doy tiempo de que me marquen aquí a cabina o que me manden su WhatsApp para que corran a participar por esa agüita de Jamaica. Vámonos corriendo a posicionarnos en este termómetro porque vamos a escuchar a Elena Rose con Manuel Turizo, que se llama La Semana, después Álvaro Soler, y la canción se llama La Cintura. Así que terminamos con Selena Gómez y Becky G, junto con su marido Benny Blanco. Así que ya lo saben, soy Paola Timagen y comenzamos aquí entre nos.
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0: 5:23 en todas partes. 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
0: Y estamos de regreso, así como estamos de regreso. Vámonos a escuchar el primer audio que mandan aquí a cabina. Saluditos, saluditos a la terminación 86 58. Dice: buenas tardes, mando mi canción que le dedico a mi novio, ya que hoy cumplimos un año y le dediqué esa canción de Banda Machos. Así que vamos a escuchar el audio de la terminación 86 58.
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0: ¡Éale! Ahí está un pedacito de la terminación 86-58. Me gusta cómo lo están haciendo. Ya nuestro queridísimo Roberto Piña ya subió la dinámica ahí a redes sociales para que corran a participar y nos envíen ese audio cantando al 4431-03-5865. Atrévanse a mandar ese mensajito al aire, esa canción al aire. Hoy es día de dedicarle esa canción a aquella persona especial. Y qué mejor si se ganan esta agüita de Jamaica grande, ¿eh? Está grande, está choncho el premio. Así que mándame tu mensajito al 4431-03-5865. Te lo repito, 4431-03-5865. Corran a participar porque tienen hasta las 6:40 para llevarse esa agüita de Jamaica, ¿eh? Así que ahí se las dejamos. Mientras, nos vamos a ir con una petición que nos pidieron de Pato Shoukar, espero haberlo pronunciado bien, que les quiero decir que este DJ internacional también va a pisar tierras michoacanas, ¿eh? Va a pisar tierras michoacanas, así que llegó el momento de escuchar esta canción con la cual pues nos levantamos el día de hoy, ¿por qué no? Así que llegó el momento de escuchar a Pato Shoukar, así que súbale a la radio, ya lo saben. Soy Paola Timagen.

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2: Y estamos de regreso, así como estamos de regreso. Oigan, quiero mandarle un saludito especial a Ale Ornelas, sí, la encargada de darnos los regalos para todos ustedes, Exalovers. Ale Ornelas, que anda ahí en el Examóvil, con Emi, también anda por ahí el Emi. Edgarín, andan en el Examóvil, ¿cómo están? ¿Qué andan haciendo, Ale Ornelas? Por ahí anda esta mujer. ¿Qué anda regalando Ale Ornelas? No lo sabemos, ¿eh? No sabemos qué anda regalando Ale Ornelas, pero dice Ale, mándanos un saludo. Claro que sí, les mandamos un saludo a Ale Ornelas, a Emi, a Edgarín, que andan ahí en el Examóvil, a Baby Mar, que también anda ahí en el Examóvil, que llegamos aquí a Exa y dije, ¿dónde está Baby Mar? ¿Dónde está Marlene? No la veo. ¿Dónde está que no la veo a esta Baby Mar? Pues también Baby Mar se fue a desfilar, ¿eh? Se fue a desfilar Baby Mar para que también le digan, ¿tú eres Baby Mar? Así que ahora le llevan serenata allá a Baby Mar, ¿eh? Allá. Así que saluditos a Marlene, a la Baby Mar, a Ale Ornelas, a Emi y a Edgarín, que andan ahí en el Examóvil. Se les quiere. Les mando un fuerte abrazo enorme, gigantesco de oso. Y oigan, ¿cómo andan en el desfile ustedes, chicos? 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Oigan, y cambiando un poquito de tema, llegó el momento de subirnos a este termómetro. Vamos a escuchar esta rola de Bizarrap en colaboración con J Balvin. Así que súbale a la radio, ya lo saben, soy Paola Timagen y estamos regalando hoy, sí, una agüita de Jamaica en este karaoke. Así que sigan mandando sus mensajitos aquí a cabina al 44-31-03-58-65. Te lo repito, 44-31-03-58-65. Así que súbala a la radio, ya lo saben, soy Paola Timagen. ¡Épale!
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1: 6:02. 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